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de Danza con Lobos, versión día sábado, la segunda del fin de semana. Quien les habla, Sebastián Cáceres, le da la bienvenida a esto que es Danza con Lobos. Noche de sábado, noche fría, pero poniéndole calor a tu hogar. Ya te vamos a pasar la línea de comunicaciones. Te podés comunicar al 091-924-536. Lo vuelvo a repetir, 091-924-536. También lo podés hacer al 095-6020-98. También podés entrar a nuestro Facebook, Radio FM. San Fernando. Lo podés escuchar a través de www.fmsanfernando.com.

0: Buscá la aplicación que dice FM San Fernando con el icono de la Torre de Vigía. Y ahí ya quedás conectado a la radio y al programa. Hoy estamos solos en el estudio. La productora anda ya por los pavos de ella, por Varela. Y bueno, hoy quedamos solos, che. Noche de sábado, lo empezás a vivir aquí. En Danza con Lobos, hasta las 0 horas. Previo a la noche de hoy. Previo al Día de la Madre. Mañana, programa especial del Día de la Madre. Pero de a poco empezás acá. A vivir la noche de sábado. A vivirla a través. A través de esto, de FM San Fernando. Tu voz, mi voz, la voz de solo, de todos. Empezamos de esta manera.
1: Escucha, vida mía.
0: Canta él. Sabor a menta, sonido profesional. Lo escuchamos para arrancar la noche para arriba.

Lucas Hugo, que va a estar en todos lados. Va a estar acá en Maldonado también. Una gira por el este, pero él hasta ahora me parece que está en el Sodre. Un espectáculo también buenísimo.

0: Acordate, está el Facebook de la radio habilitado.
1: Gente, ¿se escucha ahí? ¿Se escucha tipo micrófono de estudio, digamos?
2: Vamos a arrancar. ¿Se escucha todo bien?

0: soy enamorado. Estamos escuchando a Nico Conca. ¿Por qué te amo?
1: Porque te amo con locura y pasión.
0: Un saludo para Luisito Osta. Un saludo para Omar Álvarez.

Me imagino que estás con amigos pensando, ¿dónde salimos esta noche? Muchas opciones tenés en Maldonado, ¿eh? Recién tuvimos un contacto con el Chucky. A full, ese

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Un saludo para Pilar, Nova y para Diego, ¿eh? 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
1: Renzo Rodríguez.

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Noche de sábado, 21 horas 39

Un saludito especial para Cristian y Noelia y para toda la banda de Charrúa Master y Charrúa 1950 Senior. Un saludo enorme para todos ellos. ¿Sí? Vamos arriba. Vamos arriba mañana, ¿eh? Un saludito enorme para ellos. Vamos arriba, Cristian. ¿Qué estás haciendo? Un asadito, Cristian. Está lindo para hacer un asadito, ¿eh? Vamos arriba. Saludos para Cristian y Noelia. Entonces,

23 a la gente de La Valleja, al señor director Ricardo Silva y a su señora. 21 horas 52 minutos. La segunda hora

せsegunda hora pura plena, vas a tener acá en Danza con Lobos hasta las 0 horas haciendo previa. Y dice, noche fría en la ciudad, pero nosotros te ponemos el calor en tu hogar. Danza con Lobos hasta las 0 horas.

0: Vamos a ir a tanda de emisora y vamos a volver con la plena. La plena que bailamos en tu casa a este ritmo.
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tenemos a este señor, el Gucci, hablando con nosotros, contándonos un poco de lo que está haciendo, lo que está, su historia como cantante. ¿Lo escuchamos? Travesuras, canta el Gucci y su banda. De esta manera, 22 horas, 28 minutos, de esta manera seguimos.

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Vamos a mandarle un saludo al canario, al golero de Charrúa 1950, la Master. Un saludo enorme, amigo. Está para un fernet hoy, amigo. Está para un fernet. Saludo a usted y gracias por escuchar, ¿eh? El pila de gente conectado después.

Vamos llegando a la segunda tanda para la emisora. Acordate, estás en Danza con Lobos hasta las 0 horas, haciendo la previa. Danza con Lobos de sábado, de pie, de previa. Vamos escuchando a Miguel Ángel Cufú y tu grupo chicano, Cariñito. Acordate, en la tercera hora, Taranga a full. Y capaz que le metemos

0: Y nosotros seguimos. Minutitos para ir a la tanda de la emisora.
1: Yo también.
0: Estamos escuchando El Funeral.
1: No, tú no. ¿Por qué no?
2: Aún.

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nosotros de a poco estamos volviendo a la tercera parte del programa. Tenemos a mi amigo Totodo Rock, Pablo Silva, los jueves a las 21 horas. La cita la tenés acá, en Danza con el Totodo Rock. Acuérdese, jueves 21 horas, Pablo Silva les cuenta Totodo Rock. Nosotros seguimos en la noche de sábado.

Y vamos arrancando la tercera hora, la tercera parte del programa. Richard y Zeta, Agua Helada.

0: ¿Qué tal? Buenas noches a todos los oyentes de Danza con Lobos aquí en FM San Fernando.
1: Deme 5 y arrancamos la joda.
0: ¿Cómo?
1: En 5 se arranca la joda.
0: En 5 arrancamos la joda. ¿Y después dónde terminamos? Pues yo después que caliento,
1: vemos.
0: Tengo que seguir. ¿Dónde nos sacamos el frío?
1: Hay que tomar algo.
0: Malas decisiones, no.

0: ¿El 2 me habilitaste?
1: ¿Cómo no? ¿Está habilitado? ¿Está hablando?
0: Bien.
1: El Zumba Pérez. Fernandito Zumba Pérez tiene toda la culpa.
0: Tiene toda la culpa. Vamos a saludar a las madres por su día mañana.
1: Exacto. Mañana hay un especial acá en Danza con Lobo del Día de la Madre.
0: Bien, bien. Viste, yo no lo había escuchado esa parte. Está bien. Bueno saberlo. ¿Se puede adelantar algo del especial?
1: Mañana.
0: Vienen todas las madres para acá mañana.
1: Alguna madre lo va a poner.

0: ¿Sabes para qué son ideales estas canciones? ¿Viste cuando están tímidos, que no se animan a salir a bailar? Con esto, como vos bien decías, hacen el trencito. Y después que calentó ese trencito, después agarran a cualquiera.
1: Agarran,
0: bailan contra la pared solo igual.

0: ya que pusiste Capanga, ya que estamos escuchando la música de Capanga, te voy a contar una novedad que lo mencionamos en Totorrock.
1: Diga.
0: El año pasado La Vela Puerca, el 24 de diciembre, cumplió sus 30 años. Y este año Capanga está cumpliendo sus 30 años también. Y van a hacer una gira junto a La Vela Puerca por España, festejando en un festival del rock rioplatense, y van a estar actuando las dos bandas juntas.
1: Mirá qué lindo.
0: Junto a la banda invitada La Mosca también.
1: Mirá qué bueno.
0: Por
1: vamos
0: España.
1: Arriba, vamos arriba.

0: Mañana ya vuelvo y te dejo ir calentito a tu casa, Toto.
1: Ah, ya está.
0: Se picó la cosa. Voy a hacer una prueba, a ver si puedo quedar. Estás escuchando Danza con Lobos con la conducción de Sebastián Cáceres. ¿Por dónde? Por aquí, por FM San Fernando. Tu voz, mi voz, la voz de todos.
1: Le faltó algo. Producción general, la señora Ana Paula Cotto.
0: Con la conducción de Sebastián
1: Cáceres. No me la peleé. ¿Te puedes decir lo mismo con la producción de Ana Paula Costa?
0: Con la conducción general de Ana Paula Costa. No, con la conducción general de Ana Paula Acosta.
1: Y te pone prueba superada todavía.
0: Es una genia, ¿eh?
1: Es una grande, mi amiga.
0: Es una genia.
1: Me voy a pedir que no la pedí más, ¿puede ser?
0: Voy a intentar.

0: entre lápiz y papel.
1: Y bueno, nosotros hemos llegado al final del día de hoy. Día sábado. La sigue peleando.
2: No. Le puse que mañana vuelvo si me invitan.
1: Ah, bueno. Usted porque, está invitado, tiene la puerta abierta.
2: Porque me acusa de que yo vengo cuando no está ella.
1: Exactamente. ¿Ah? Antes que nada, vamos a ahora sí a decirle un feliz día a todas las mamis. Que están arrancando su día de a poco. Acuérdense, feliz día hasta todas las mamás. En su día, que lo disfruten. El que la tiene, que la cuide. El que no la tiene, que la recuerde. Un saludo para todos. Todas las mamás. Mañana estaremos en Danza con Lobo con el especial Día de la Madre. Mañana está el director, va a venir un ratito. Porque hicimos que venga el director a conducir un rato el programa.
2: Bien.
1: Está invitado usted también si quiere venir.
2: Danza con Lobos tiene redes sociales, ¿verdad?
1: Exactamente, el TikTok.
2: TikTok, sí. Bueno. Todas las mamás pueden enviar un mensaje al TikTok y pedir una canción. O los hijos dedicar una canción a mamá para que mañana suene aquí en Danza con Lobos.
1: Exactamente, así va a ser mañana. Pero mañana vamos a tratar de estar todo un granito en este día tan lindo de la mami. Especial de Danza con Lobos del Día de la Madre mañana, ¿eh? Hoy. Ya estamos ahí. Feliz días a todas las mamás. Quien les habló, Sebastián Cáceres, junto a la compañía del Toto Silva y su Toto Rock. Le dimos, será hasta dentro de un ratito, 20 horas, cuando arranque a sonar

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0: Allá en mi pago hay un pueblo que se llama No Me Olvides.
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2: El 23 de diciembre del año 2000 desaparecía en Maldonado Ana Paula Graña. Y fue entonces que conocí a su papá, Sergio, y me contaba esta historia.

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¿Por qué le pegaste al perro si no te está haciendo nada? La próxima que te vea, te voy a quebrar las patas, aunque seas hijo mío y aunque se enoje tu mamá. ¿No ves que ya está viejito? ¿No ves que casi ni ladra si no te arranca la pierna de una sola dentellada? Yo no quiero verte más que le des una patada. Él tiene el mismo derecho que tenés vos en la casa de hacer lo que se le antoje y lo que le venga en gana. Él no es un perro cualquiera, él es mi amigo del alma. Vení, mijo, se va un mate y escuchá lo que habla el tato. A ese perro me lo traje una mañana, qué helada. Lo hallé a la orilla del camino como quien va para la estancia hace como 12 años cuando era novio de tu mamá. Y me mostraba los dientes teniendo poca semana. Lo alcé a caballo y lo traje dándole unas manoseadas y vieras como el cusquito me largaba las mascadas. Si parecía un malón cada vez que atropellaba, sentadito allí en los bastos arriba del malacal. Llegué a las casas y lo até pa' que no se disparara y lo bauticé Catriel, por un cacique que andaba haciendo estrago en las pampas, vos apenitas gateaba. Y en la cadena quedó como 2 o 3 semanas, y el día que lo solté, vaya a saber qué pensaba, que en vez de mover la cola el desgraciado me toreaba. Y si alguna vez lo vi que de cachorro jugara, fue cuando estaba con vos, pues vos nomás lo agarraba. Yo no sé si te acordás de esta época pasada, del día que te perdiste en el monte de la estancia. Con el hocico en la tierra te había olfateado la pisada y vino corriendo al puesto y le ladraba a tu mamá como diciéndolo hallé. No sabes cómo ladraba y así le querés pagar metiéndole una patada. Cuando entramos al chiquero a estirar las alambradas, había una chancha con cría y se nos vino a la carga, exhibiendo unos colmillos y una boca llena de baba, como sobrándole rabia para defender la camada. Y cuando yo ya creía que te daba una mascada, se encontró con el Catriel, muy atento en la jugada. Y así le querés pagar metiéndole una patada. Él no es un perro cualquiera, él es mi amigo del alma. Cambiale la yerba al mate y calentá más la pava. Me está gustando el recuerdo del Catriel tras la yeguada. Si parece que lo veo rodeando a la caballada, clavando el diente al garrón del padrillo mala cara y agazaparse en los pastos esquivando las patadas entre un remolino de yeguas que huían de su toreada. ¿Por qué él solo en el corral metía la caballada? Y así anduvo 12 años atrás de aquella manada. Y muchas veces bichoco de alguna que otra patada que le daban los baguales cuando mucho se arriesgaba. Cuidándome que los pumas no me achiquen la majada de todas esas ovejas que hoy parecen perlas blancas adornando los potreros y los campos de la estancia. Él tiene el mismo derecho que tenés vos en la casa. Y si yo te veo de vuelta que le das una patada, te voy a quebrar la pata, aunque se enoje tu mamá.

0: ¿Qué tal la audiencia? Muy, pero muy buenos
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0: días.
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0: Qué placer
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0: nuevamente
1: nada.
0: Estar junto a ustedes
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0: en este día domingo,
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0: un domingo especial.
1: Y aunque se enoje tu mamá.
0: Es más un domingo comercial que otra cosa, pero bueno,
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0: en definitiva también es el domingo especial, ese que todos en algún momento queremos tener, o tuvimos, o deseamos tener, el Día de la Madre. Y aquí estamos, nuevamente, desde los estudios Alejandro Cabrera, de FM San Fernando, de la ciudad de Maldonado, República Oriental del Uruguay, para Maldonado, el país y el mundo, vía internet, y acompañados por una gran cadena de radios en todo el país, comenzando una nueva jornada más del programa Líder del Arte Payadoril, Rincón de los Payadores, ya en el mes de su noveno aniversario.
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0: Aunque se enoje tu mamá, Juan Pedro Torres, lo que estamos escuchando, porque hoy vamos a tener un programa especial, porque le vamos a dedicar muchos temas a nuestras madres, para aquellos que la tienen, que la pueden disfrutar, que la abracen, que la mimen, que le digan cuánto la quiere. Y aquellos que no la tenemos, tenemos que recordarla con su mejor sonrisa.
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0: Vamos a saludar las radios, las que nos están acompañando también. Y lo vamos a hacer después de escuchar este tema que nuestro querido amigo, el payador Diego Sosa, él realizara
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0: con
1: chichero,
0: este tema titulado Nueve Versos a mi madre, junto
1: a
0: ustedes en esta mañana de domingo, en esta mañana gris que hay aquí en la ciudad de San Fernando de Maldonado, les vamos a dar comienzo al programa Líder del Arte Payadoril, Rincón de los Payadores.
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3: Querido Diego, quiero invitarte a compartir esta hermosa canción y con ella homenajear a todas las madres, muy especialmente a tu mamá Laura y a mi mamá María Antonia, que me guía desde

0: querido Diego, quiero invitarte a compartir esta hermosa canción y con ella homenajear a todas las madres, muy especialmente a tu mamá Laura y a mi mamá María Antonia, que me guía desde el cielo.
1: Ahí estábamos escuchando al personaje Diego Sosa.
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1: Junto a Oscar Ramírez y su grupo.
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1: Vamos a saludar las radios. Antes le vamos a decir también que se pueden comunicar con nosotros a través del 091-924-536, el 091-924-536 o 091-375-421, 091-375-421. Si estás en el exterior del país, recuerda que tenés que digitar el signo de más y el 598, signo de más y el 598.
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1: 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Estamos en MyTuneIn Radio, en Radios del Uruguay, Radios Online de Maldonado, y estamos en Playtore. Buscás como FM San Fernando Uruguay, ahí nos vas a encontrar, con un monumento histórico de nuestro departamento, como es la Torre del Vigía, emblema de nuestra radio. Estamos también a través de Radio Fernandina, a quien saludamos, a su señor director Luis Arrospide. Le damos muy buenos días a Renacer FM en La Capuera. Saludamos a Nicolás Fernández y Elena Correa. Muy pero muy buenos días a Radio Estilo FM en Artigas. Saludamos a Fernando Sumarán y Dayana Ramírez. Muy buenos días a RP Contenidos Radio en el Cerro de Montevideo. Saludamos al señor director Daniel Viñas. Muy pero muy buenos días a Radio Pitch en Puntas de Manga, Montevideo. Saludamos a Luis Enrique Santiago. Muy pero muy buenos días a Radio Bolso FM en Tala, Canelones. Saludamos a Ramón Eduardo Buslón y a Alejandra Palacios. Muy buenos días a FM Encuentro Online en Maldonado. Saludamos al señor director Javier Umpierres. Muy pero muy buenos días a la 96.5 FM Cerro de Nicopere en Valle. Saludamos al señor director Matías González Erazú. Muy pero muy buenos días a la 99.7 FM El Carrillón en Cerro Colorado, Florida. Saludamos a todos sus directivos. Muy pero muy buenos días a la 100.5 FM Todo Cumbia en Pinamar Norte. Saludamos al señor director Luis Alberto Torres. Muy pero muy buenos días a Radio Dino FM en Tacuarembó. Saludamos al señor director Ariel Da Silva. Muy buenos días a Radio Folclorísima del Uruguay en Montevideo. Saludamos al señor director, el pasador Diego Sosa. Muy pero muy buenos días al del Castillo FM Online en Pueblito Obrero, Piriápolis. Saludamos al señor director Sergio Silva. Muy pero muy buenos días a Radio Sueño FM Entre Diego y Chubut en la República Argentina. Saludamos al señor director Daniel Ibáñez. Y muy pero muy buenos días a Radio Chévere FM en la provincia de Buenos Aires. Saludamos al señor director Jorge Luis Río. Dicho todo esto, amigos, este es el programa líder del arte payadoril. Estamos a pocos días de comenzar o de cumplir 9 años de programa. 9 años que han permanecido durante tanto tiempo, ¿no? 9 años que han estado a través de las distintas radios que nos han acompañado. Algunas desde el principio, como la 96.5, otras un poco después, pero en definitiva se ha formado una linda cadena de radios que domingo a domingo nos están acompañando. Algunas también lo pasan después el programa, pero en definitiva la mayoría, todas ellas casi diría, están en vivo junto a nosotros. En realidad hoy en día las que están en diferido vienen a ser Radio Folclorísima, que estamos enormemente agradecidos también con el payador Diego Sosa por acompañarnos. Un 28 un 28 de mayo del 2017, a las 8 de la mañana, en los estudios de la 100.5, cuando estaba aquí en Maldonado, nacía este programa. Ya estamos en el mes de su noveno aniversario y estamos muy felices porque queremos llegar a más. Queremos hacer un programa especial ese día para poder compartirlo con ustedes. No será el mismo 28 porque domingo, porque el 28 cae día de entre semana, pero bueno, en definitiva nosotros lo vamos a lograr para poder disfrutarlo junto a ustedes. Gracias, gracias totales por acompañarme, por difundir esto que a mí en lo personal me gusta tanto. Feliz día para todas las madres.

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1: A todas las madres del mundo. Para poderles decir lo que siente el corazón, bendigo la inspiración que me permite escribir. El verso empieza a salir como fluye un manantial, busca cauce natural que le va dando la calma. Debe haber dentro del alma una vertiente especial. En desventaja me siento ante tan grande modelo que le pido ayuda al cielo para remediar el momento. Les juro, no es un invento, queda corta la razón. Mi verso tiene intención, jamás tendrá su hermosura.

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Tendrá que sufrir el duelo, no hay cura para esa herida. Y el que la tiene con vida, que le dé gracias al cielo. 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Amor puro, verdadero, su estampa siempre refleja. Con amor la llamo vieja y una verdad se aparece, que en su panza 9 meses me llevó sin una queja. Prolongación de la vida que irremediable avejenta, acreedora de una cuenta que jamás tendrá.

es la loca de las flores, las plantas y las macetas. Y en su jardín bien discreta las hay de varios colores. 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Cuando no lava, cocina, limpia si no está planchando o alguna ropa arreglando de salir o de fajina. 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Sencilla, gran compañera y muy de ayudar pudiendo, y muy golosa comiendo si

0: Bien, amigos, estábamos escuchando a Marcelo Menaglio en este tema, ¿no? Titulado A mi madre. Vamos a saludar a la gente que nos están acompañando, ahí, gente que está a través del Facebook también de Radio FM San Fernando. Saludo a Luis Osta desde Las Piedras, que nos pone por acá. Buenos días, amigos. Saludos a vos, a la cadena de radios. Saludamos al DJ Pepe, que anda por ahí también. Un abrazo para el DJ Pepe. Jorge Velázquez, que anda por ahí también. Le mandamos un abrazo. Gracias por estar junto a nosotros. También tenemos ahí a Mabel Sena. Bueno, también le saludamos a Luis Garay, a Mabel Sena, a Gianfranco, bueno, a toda la gente allí de Minas. Hablando de Minas, saludamos a mi señora, que está allí, deseándole feliz día a ella también. Y feliz día muy, pero muy especial para Mabel. Si hay madre guerrera, Mabel es una de ellas también, de esas madres guerreras luchadoras, que bueno, la situación que está pasando con su hijo, con Gianfranco, y ha sido una madre tan guerrera, que no ha bajado los brazos, ha luchado hasta contra la muerte para poder estar al lado de su hijo, y darle vida a ese hijo, darle más vida a ese hijo. Así que nada, para ella un muy feliz día de la madre, porque en realidad yo he visto madres luchadoras, pero Mabel es una de ellas, que ha estado luchando día a día, minuto a minuto, para acompañar a su hijo en este trance tan difícil que está pasando. Así que nada, feliz día, cuñada, sabes que te quiero mucho. Hola Ricardo, ¿cómo amaneciste de tu gripe? Feliz día a mi madre, donde me esté esperando ella en el cielo. Y feliz día a mi esposa Mabel y a todas las madres, dice Luisito Garay. Gracias, Luisito. La vida del destino hizo que los dos nos juntáramos, que nos conociéramos a través de, bueno, la hora de ser de la familia. Y hemos pasado momentos difíciles los dos desde niño. ¿Quién sabe si tu madre y la mía no estarán por ahí reunidas juntas, tomando mate, quién sabe dónde, o iluminando nuestros caminos, Así que feliz día para tu viejita y feliz día para la mía también, esté donde esté.
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0: Dice por acá, buenos días a Ricardo y audiencia, feliz día a todas las madres y de paso, felices 68 para mí, jaja. Feliz cumpleaños para Oscar Palito Alonso. Hoy está cumpliendo año Oscar Palito Alonso, mirá. Bueno, feliz cumpleaños, querido amigo. Espero que lo pases lindo, buen día y frías mañanas. Feliz día para todas las madres en su día. Pásenme una payada a su elección. Un abrazo, me dice Miguel. Muchísimas gracias, Miguel, Y bueno, gracias por el saludo. Ahora le vamos a pasar una payada, claro que sí. Por acá nos dice, buenos días, querido amigo. Feliz día a todas las madres. Feliz día para mí, para mi viejita, para mi suegra. Feliz día para mis hermanas, dice. En especial para mi viejita. Un muy feliz día, dice mi amiga María José, que ya está prendida la cantora, Un feliz día para ti también, querida amiga. Hola, buenos días, Ricardo. ¿Cómo estás? Aquí nosotros escuchándote. Felicidades por los 9 años que va a cumplir tu programa. Feliz día para todas las madres. Bueno, muchas gracias. Hola, buenos días, amigo. Aquí estamos. El barrio San Martín dice presente. Queremos saludar a todas las madres, en especial, dice, a la mía, que está en el cielo, pero vos sabés que mi madre realmente es mi abuela, a quien amo con todo mi corazón. Feliz día para ella, para esta viejita linda que me cuidó, que me crió y que me sigue cuidando, aún aunque parezca que soy yo el que le estuviera cuidando a ella. Feliz día para mi abuela, dice por acá el amigo Carlos. Bueno, muchísimas gracias, amigo. Un beso enorme para tu abuela ahí y muy feliz día para ella, Abuela, madre, padre, ha sido todo de ti, la verdad, y vos has sido nieto, hijo, sobrino, has sido todo también para ellos, así que vamos arriba, y gracias por estar ahí también. Hola, buenos días, aquí estoy sentado en el fogón imaginario, escuchando el programa, deseándole feliz día a todas las madres, también a la mía, y un beso enorme para mi esposa, que es terrible madraza. Dice, feliz día, mamá. Nos dice por acá el amigo Duque.
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Tenga buen día mi vieja, quiero sentarme a su lado. 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Cuando la veo pasar secando sus manos viejas, mirando con gran tristeza ese lento caminar, le quisiera preguntar, ¿de dónde saca esas fuerzas? 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Después rumbió para el rancho a terminar sus tareas, y a la tarde vuelta entera pa' alimentar a los chanchos. Quisiera elevar mi canto pa' homenajear su decencia, y aprovecho su presencia para decir lo que siento. Se merece un monumento, pero confórmese vieja con los besos que le deja su hijo en este momento. Yo sé que usted pensará, ¿por qué digo estas palabras? No quisiera que mañana las tenga que repetir sobre un manto de jazmín, hablando a una cruz de hierro, y arrodillado en el suelo me tenga que arrepentir. Pero le quiero pedir que ya no trabaje tanto, que la cocina, el rancho, el molino, las aguadas, el tambo, la novillada, que los bretes, los galpones, los tejidos, los portones, y a su edad, no son pavadas. Mire que la pechugaba para educarnos a todos y criarnos como toros con alimento y abrigos. Cuántas veces sus suspiros anunciaban su cansancio, y en el trabajo del campo nunca ha tenido un respiro. Sin embargo, a sus hijos nunca le ha faltado nada. Mezcla de bronca y de rabia lo que llevo dentro mío. ¿Por qué Dios que es tan divino no se ha fijado en usted? Mi sueño es poderla ver descansando algún domingo. Si lo tiene merecido, si

tanto beneficio o es solo porque su oficio es de ser madre nomás? ¿Cuál es la desigualdad? ¿No es que madre hay una sola? Y mi pecho se enarbola pa' poderle preguntar ¿qué derechos valen más? 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

fin de varias cosas que no se puede comprar. Pero póngase a pensar y dígame si no es lindo verla pasear un domingo por el centro de la ciudad y así poder disfrutar de un descanso merecido o un tapadito de abrigo que luzca con dignidad. Lo digo y con humildad, que eso siempre lo he pensado, pero ya ando bien cortado pa' poderle regalar en este día especial, que es el Día de las Madres, algo pa' que se compare con otras de sociedad. Si usted es una madre igual,

0: Bien, amigos, ahí estábamos escuchando este tema del Pampa Oberá. Tenga un buen día, mamá. Qué mazo este, por Dios. Saludamos a Luis Alejandro Corujo, que anda por ahí también. Le mandamos un abrazo. Espero que esté bien, de salud, que se haya recuperado. Gracias, amigo, por estar ahí. Saludos para ti. Un feliz día para tu mamá también, para Mabel García, Luján Capla, la madrina de la radio, anda por ahí tempranito, madrugó Luján Capla hoy, Feliz día para la madrina de la radio.
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0: Hola, Ricardo, buenos días, amigo, ¿cómo estás? Feliz día a todas las madres, feliz día a la mía, dice, y a mi suegra, dice por acá. Rosario dice, buenos días, amigo, aquí estoy escuchando el programa, deseándote, deseando que tengas un hermoso domingo, dice, y también un muy feliz día a todas las madres. Buenos días, ¿cómo estás? Nosotros aquí en Rocha escuchándote, dice, tiempo feo, dice, pero con este programa se va a pasar linda la mañana. Feliz día a todas las madres de nuestro país.
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0: Dice, hoy dejo que pases a tu elección algo, dice. Bueno, aquí estamos entonces, la gente de Rocha. Buenos días al señor director y audiencia. Feliz día a todas las madres, dice por aquí Luján Capla, la madrina de la radio.
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0: A ver, un ratito vamos a pasar una milonga aquí, algo, una payada que nos estaba pidiendo el amigo Miguel, desde Valle también. La gente que, bueno, se viene conectando y que nos viene haciendo pedido a través del 091-924-536 o 091-375-421.
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Madre, la palabra santa, sagrada como ninguna, porque hay solamente una que a nuestra niñez le canta. En el mundo es nuestra planta que nos da vida y calor. Madre, la fragante flor que nos perfuma hasta el alma, nos acaricia con calma y nos besa con amor. Ella nuestro sueño vela y nos acuna en sus brazos, tal vez por ser un pedazo de su vida pastorela. En las noches se desvela si escucha a su hijo llorar. Usted lo sabe cuidar como nadie sabe hacerlo, porque sabe comprenderlo, ni sé cómo sin hablar. Por Dios, la naturaleza le dio una

0: sola para enfrentarlo en la lucha. 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Por eso, madre, en el nombre del amor y del cariño, quiero cantar como un niño, quiero pensar como un hombre. Que Dios bendiga y alfombre tu paciencia, madrecita, y en la última margarita de mi canto gaucho y fiel, en el nombre de Isabel, en el nombre de Isabel, quise cantarle a todita.
1: Estamos escuchando esta letra, Milonga para Mamá, de Germán Montes. En este día tan especial, en este domingo tan especial, ¿no? El Día de la Madre. Dice, buenos días, San Ricardo. Quiero saludarte, desearle feliz día a tu señora y a todas las madres de nuestro bendito país. Dice, un beso al cielo donde está la mía, que estoy seguro me está iluminando. Rosario dice, hola amigo, ¿cómo estás? Nosotros prendidos a la cantora. Dice, buen programa, saludos para ti y tu audiencia y feliz día a todas las madres.
0: Ella.
1: Carlos dice, buenos días Ricardo, te quiero saludar amigo. Dice, 9 años ya de Rincón de los Payadores. Dice, ¿cómo ha pasado el tiempo? Yo recuerdo el primer día que te comencé a escuchar, dice, cuando estabas en la 100.5 y aún sigo, dice, domingo a domingo, prendido a la cantora. Estés donde estés, te voy a seguir escuchando. Vamos arriba y que sean por muchos años más. Feliz día a todas las madres. Pero muchas gracias, amigo, muchas gracias.
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0: José Silvio Curbelo, Eduardo Moreno. Esta hermosa payada estábamos escuchando, se la dedicamos al amigo Miguel, que estaba solicitando por ahí también.
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0: Quiero mandarle un beso, ya que está por ahí también, a Luis Garay. Bueno, mandarle un beso a mi sobrino, a Gianfranco, que está por ahí recuperándose, gracias a Dios. Así que te mando un beso enorme. Seguir, como decimos nosotros, siempre en positivo. Te amo con todo mi corazón, sobrino, y fuerza.
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0: Un saludo también para mis hermanas, que son madre, bueno, para cada una de ellas también. Desearle un muy feliz día.
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0: El amigo Miguel, que nos pone por acá, muchas gracias. Nada que agradecer. Ahora le vamos a pasar otra payadita para
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0: Y después de esta otra payada, nos vamos a la primera pausa. Y después seguimos con mucho más Rincón de los Payadores, con mucho más Día de la Madre, con mucho más versos, con mucho más milonga, mucho más payadas, porque estamos en el mes del noveno aniversario del programa líder del arte payadil, Rincón de los Payadores.
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0: Ahí estábamos escuchando a Carlos Ramón Fernández. Este tema, cuatro letras para un verso. Seguimos recibiendo mensajes a través del 091-924-536 o 091-375-421. También a través del Facebook de la radio. Muchísimas gracias a todos los que están por ahí y que nos están acompañando. Dice por acá, madre siempre cariñosa porque conoce el amor, pero también el dolor. Suele calmar presurosa, sensible como una rosa, cuando la castiga el viento. El ver su hijo contento calma su preocupación, pues su hermoso corazón vive con su pensamiento. Néstor Villar, el poeta del buceo, gracias, gracias por eso tan lindo.
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0: Luis Osta, que está por ahí también, saludamos. A ver, tenemos otro mensajito por acá. Saraí de Colombia también está por ahí, que manda saludos y feliz día para todas las madres. Muchísimas gracias. Nina, que nos pone por acá, feliz día para todas las madres de este hermoso grupo. Que Virgen los bendiga, dice por acá. Y bueno, y nos manda un audio, vamos a escuchar qué es lo que nos dice Nina. Tendremos también por acá otro que dice: muy feliz día y felicidades a todas las madres, quienes homenajeo con estos versos, nos dice por aquí el señor Antonio Grasot, que por ahí nos manda también algo y lo vamos a compartir con ustedes. Vamos a compartir primero el audio de Nina, a ver qué nos dice Nina.

0: que está escuchando Nina por ahí, bueno, salió.
1: Algo especial,
0: salió este mudo el audio, no decía nada Nina el audio, ¿eh? Por acá teníamos también que comentábamos Antonio, que nos dice buen día y felicidades a todas las madres a quienes homenajeo con este verso, de Antonio A. Grassot. Hoy un día muy especial por ser el Día de la Madre, bueno, vamos a poner esto que Antonio nos envió también.
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3: Buenos días, de mi primer libro Canto a la Vida, vaya este mensaje para todas las madres en este día tan especial. Madre, es en idioma castellano palabra grave de 5 letras, pero en el género humano es la creación más perfecta. La que ríe tus horas de alegría, la que llora tus ratos de dolor, la que te ofrenda con cada día su más sincero y tierno amor. Hoy en su día quiero llegar a todas las madres del mundo con un mensaje de paz celestial, de amor y sentimiento profundo. Deja, madre, que tu boca robe a los pájaros su trino. Beba el néctar de la rosa para alegrar nuestro camino. Deja, madre, que tus manos tengan la enérgica suavidad para guiar a mis hermanos por la luz de tu claridad. Gracias, madre, por darme el ser. Gracias por marcarme el camino. Gracias por ayudarme a crecer al amparo de tu amor infinito. Y para aquellas que no están, un saludo especial yo quiero hoy desde aquí hacerles llegar a todas las madres del cielo.
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0: Continuamos con Rincón de los Payadores. Ahí estamos escuchando Domingo, Día de la Madre. El Gaucho Tala, cantor criollo y payador.
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0: Dice por acá, buen día, especial saludo a las mamitas en su día. Abrazo, dice por aquí Clever. Bueno, muchas gracias.
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0: Carlos dice, hola, buenos días, saludos para ti y para toda tu audiencia. Feliz día a todas las madres.
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0: Buen domingo, te decía Tito Collazo. También nos escribe por aquí. Bueno, muchísimas gracias. Tenemos otro audio por aquí, vamos a ver si lo podemos escuchar.
2: Buen día. ¿Cómo anda don Ricardo Silva? Bueno, en este día tan especial, un saludo enorme para todas las madres. Un beso enorme a todas, a las que la tienen y a los que no la tenemos. Quisiera pedirle un tema para saludarla a todas acá del barrio Transparente, de la barra de nosotros. Mama Gaucha, creo que se llama el tema. Un abrazo grande, que tenga buen día.
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0: Bien, muchas gracias por las palabras. Andrada, que anda por ahí, a Gerardo Andrada, gracias por las palabras. Bueno, ahora vamos a buscar el tema ese, si Mama Gaucha, y se lo vamos a pasar, es claro. Al amigo, muchísimas gracias por estar. Fiel oyente, son fieles oyentes de nosotros también, allí en el barrio Transparente, así que bueno, muchísimas gracias por estar, escuchándonos siempre a través de la 96.5 FM, el Cerro de Nico Pérez. Dice, buenos días, saludos para ti y tu audiencia, excelente programa como siempre, feliz día a todas las madres. Hola, ¿cómo estás, amigo? Quiero saludarte, desearte muchas felicidades en estos 9 años de tu programa, ojalá que sean por muchos años más. Feliz día a todas las madres, en especial a la mía, me dice Rubén. Muchísimas gracias.

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0: Ahí estaba solicitando de Saúl Buelchún este Milonga para mamá Rubén, que nos había pedido ese tema. Muchas gracias a todos por estar ahí. Por acá tenemos otro mensaje que va llegando a través del 091-924-536. La madre de Maravilla, la M de Maravilla, la A de amor, la D de dedicación, la R de responsabilidad, la E de, por especial, dice. Felicidades a todas las madres en su día, nos dice por aquí Fernando Pérez, nuestro compañero de La Voz del Deporte. Muchas gracias, amigo, por estar ahí. Otro que dice por acá, a ver, dice... buenos días a todos y a todas, en especial a todas las madres en su día. Valoremos, mimemos y respetemos cada día este ser maravilloso que nos da la vida. Felicidades, mamá, dice Daniel Viñas, director responsable de RP Contenidos Radio, que nos pone por acá. Buen día, Ricardo. Gracias, amigo, por estar ahí también y gracias por acompañarnos en el mes de nuestro noveno aniversario. Guarda en el ser la pureza. Recuerden que también estamos a través del TikTok de Radio FM San Fernando.
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0: Nos pasamos para el TikTok,
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0: Ahora vamos a buscar lo que nos estaba pidiendo el amigo por ahí de Andrada, que nos está pidiendo de mamá Gaucha. Ese tema, bueno, lo vamos a ver si lo encontramos al amigo para pasárselo a él también, que lo estaba solicitando aquí en Rincón de los Payadores. Mientras le buscamos el tema al amigo, vamos con esta payada en el mes de nuestro noveno aniversario.
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0: Ahí estamos escuchando a Membrani tocar, tocar y Membrani en esta payada titulada Payada para la Madre. Queremos saludar a Mauge Corvo que dice: hola tío, los quiero. Un beso enorme para nuestra sobrina que anda por ahí también a través de TikTok. Nosotros también te queremos mucho, gracias por estar ahí. El payador Juan Ángel nos dice por acá: buen día, saludos a la madre patria y a todas las madres, un fuerte abrazo. Muchas gracias por estar ahí también. Gracias a todos por estar junto a nosotros a través también de el TikTok de Radio FM San Fernando.
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0: Por acá tenemos que dice Carlos, dice por acá, en este hermoso día donde las aves cantan con su trino sonoro al duende del amor, se eleva un humilde verso que se anuda en la garganta para nombrar un nombre con cariño y amor. Son cinco letras apenas que cuando al mundo lleguen sienten ternura y rezo el nombre de mujer, la que acunó ese sueño con el fruto que un día la hiciera enternecer. Madre, qué bello nombre que lo pronuncio en rezos. Madre, me das la vida, madre, me das valor. Y a tu ser más querido en la vida sonríes con caricias de amor. El bueno te bendice y el malvado te ultraja, no comprende tu valor. Solo después de muerta se da cuenta lo que vale, entonces sí razona y él te llora de dolor. Por las madres solteras y por las madres casadas, quede este verso grande de este hijo paternal. Anda por acá, bueno, muchísimas gracias, ¿eh? Muy lindo, ¿eh? La verdad que muy linda letra. Gracias, gracias, gracias.
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0: Como la misma Andrada que estaba solicitando allí para el barrio transparente, allí en Valle, que nos está escuchando a través de la 96.5, el tema Mama Gaucha, un recitado de Milton Pino, con muchísimo gusto lo vamos a complacer, ¿eh?

Hay un verso que hace poquito también lo escribimos. Y no quiero chocar a nadie, pero solamente quiero que aquel que la tenga, a la madre o al padre, que lo sepa valorar. A veces estamos ofendidos porque nos creemos que los viejos están equivocados, pero no pensamos de que muchos años antes que nosotros ellos tuvieron la edad que tenemos nosotros hoy en día. Cuando somos jóvenes, somos adolescentes, pensamos que qué equivocados que están los padres. Pero cuando uno llega a la edad de los padres, dice, qué razón que tenía mi viejo, lástima que no está para preguntarle. Hay una historia de una viejita que, teniendo 14 hijos y más de 40 nietos, murió sola como un perro en un rancho de Chapa. Y después que murió, los hijos no le alcanzaban los pañuelos en mano para llorar sobre el cajón de la madre. Cuando la tenían en viva, pasaban a las 3, 4 cuadras sin saber. Quizá que le daba vergüenza decir que bajo ese rancho de Chapa vivía la madre de ellos, porque tenían camiones, porque tenían hacienda. Qué pena que es eso. Qué lindo que es ir a la madre y darle un beso a la cabeza y decirle, vieja, cuánto te quiero. Yo creo que ni haciendo 20.000 veces le pagaría a mi madre en haberme parido. Pero gracias a Dios y la Virgen, hasta el último día que se fue, la llené de besos, caricias, le llamé por teléfono, la acompañé. Y fue la novia más linda que estuve en mi vida. Y yo sé que Dios la debe tener a la derecha de él porque la necesitaba. Por eso el que tenga a la madre en vida, no le cuesta nada perder 5 minutos en un camino y pararse para decirle, vieja, cuánto te quiero. Un abrazo, una caricia, un beso. Yo creo que tendrían que cerrarse las puertas de los asilos de ancianos, porque no pueden estar los viejos tirados como perros.

0: Y abrí la puerta del rancho y estaba ahí, caída. Una hinchazón enorme, ya 4 días fallecida. Yo con 6, 7 años. Un julepe que ni te cuento. Y hace muy poco tiempo soñé escribirle un verso. Y el otro día fue como que me lo editara. Y dice así: no quiero chocar a nadie, pido disculpas. Que la valore el que la tenga en vida. Y para que no la tenga, que sea una vela encendida. Dice: abrí la puerta del rancho y ahí la encontré tirada. Ella que siempre dio todo, sin pedir una migaja. Fue madre de varios hijos, pero estaba abandonada. Y teniendo muchos nietos, ninguno la visitaba. Y aunque sufría por dentro, había sonrisa en su cara. Mirando para el camino, horas enteras pasaba, como esperando que alguno le alcanzara un vaso de agua. Maldito sea el destino que le tocó, pobre anciana. Ella que ha luchado tanto desde su lejana infancia y sola compartía el rancho con una soledad ingrata. ¿Qué diablo tendrán los hijos de cerebro, poco y nada, si pensaran un segundo en aquella mamá gaucha que para criarlos a ellos temprano se levantaba y pegando unos silbidos solía encerrar las vacas para hacerle el desayuno con leche recién sacada? Hasta hace muy poco tiempo se la veía con la pala cortando cardo, chamico, con las manos escarchadas, lavando en un piletón ropa ajena y de la casa. Si parece maldición que ninguno se acordara de aquel ranchito destruido donde vivía su mamá. Yo andaba por el camino y me acerqué a saludarla por si precisaba algo y hallé la puerta cerrada. Tuve un mal presentimiento cuando debajo una rama su gato medio encrespado es como que me anunciaba que ella estaba ahí en el suelo pidiendo que la ayudaran. Había caído boca abajo y en sus manos una carta que le escribió a sus hijos pidiendo que no gastaran, que tampoco pierdan tiempo ni siquiera para velarla, que ella había esperado tanto que vengan a visitarla o que se llegara un nieto para saber cómo andaba. De nada sirven los llantos ni comprar la mejor placa si nadie estuvo a su lado cuando ella los precisaba. Por eso es que a vos te pido, si la tenés, valorala. A ella que ha luchado tanto, no la dejes abandonada. En vida sirve un te quiero más que en la tumba mil lágrimas. Muchísimas gracias, que Dios y la Virgen los bendiga. Hace poquito también lo escribimos.
1: 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Yo
0: solamente quiero que aquel que la tenga.
1: ¿Cuánta verdad dice este tema, ¿no? Que, bueno, lo interpreta Milton Pino. Y porque lo estaban solicitando allí por un valle, gracias a la gente que está escuchando el programa. Seguimos a través de FM San Fernando, junto a la gran cadena de radio en todo el país, recordándoles a ustedes que después de nosotros, a las 11 de la mañana, llega el payador Raúl de los Santos y el payador Facundo de los Santos, padre e hijo, con su programa Sentir del Pueblo, hasta la hora 13. También les recordamos que a partir de las 17 horas se viene Pum para Arriba, el programa de la movida tropical, con la conducción de Diego Gómez y Patricia Pérez. Y a partir de la hora 20 llega Danza con Lobo, hoy un programa especial dedicado al Día de las Madres. Tío, después, si puede, pasame la pasada, que Dios te perdone, dice por acá.
0: Le pagaría a mi madre en haberme parido, pero gracias a Dios y la Virgen, hasta el último día que se fue.
1: Ese tema de que Dios te perdone, ya lo pasé. Sí, no es una pasada, es un verso que ya lo pasamos, ese tema.
0: Y yo sé que Dios la debe tener a la derecha a él porque la necesitaba. Por eso el que tenga a la madre en vida, no le cuesta nada

0: perder 5 minutos en un camino y pararse para decirle, vieja, cuánto te quiero. Un abrazo, una caricia, un beso. Yo creo que tendrían que cerrarse las puertas de los asilos de ancianos, porque no pueden estar los viejos tirados como perros. Yo creo que una madre y un padre pueden criar 15, 20 hijos, pero 15, 20...
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0: Estábamos escuchando al pastor Gustavo Guichón.
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0: Yo quiero ser diputado. Saludamos a toda la gente que está a través del TikTok de FM San Fernando. Muchísimas gracias a todos los que nos están enviando mensajes también y audios. Gracias por compartir y por estar junto al programa Líder del Arte Valladolid a través de FM San Fernando, aquí en la ciudad de Maldonado.
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0: Vamos a escuchar otro tema. De ese tema después nos vamos a ir a la pausa. Vamos con una payada de Juan Carlos López, este por acá. Y bueno, pausa y enseguida continuamos con mucho más Rincón de los Payadores, porque los vamos a estar acompañando hasta la hora 11.

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0: Bien, amigos, continuamos con Rincón de los Payadores. Comenzamos nuestra tercera parte ya de este programa. En este mes de donde vamos a cumplir 9 años. Y bueno, estábamos escuchando a Marcelo el Indio García con este tema Madre del Corazón. Hoy, como habíamos dicho desde el principio, bueno, es un programa especial por ser el Día de la Madre. Recuerden que estamos a través del TikTok de Radio FM San Fernando también, pero además estamos a través también de Radio Fernandina. Nos está acompañando Renacer FM, Radio Estilo FM en Artigas, RP Contenidos Radio en el Cerro de Montevideo, Radio Beach en Puntas de Manga, Montevideo, Radio Bolso FM Tala, Canelones, FM Encuentro 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Argentina.
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0: Seguimos recibiendo mensajes, seguimos recibiendo también audios, pero vamos a ir compartiendo con ustedes. Por acá dice feliz día para todos. Que tengan un hermoso día y especial feliz día a las mami. Daniel Rivero, nuestro compañero, también dice por acá, buenos días, feliz día para todas las mamis, dice Daniel Rivero. Por acá dice, es muy, muy bendecido, dice, despertar y saber que Dios nos ha concedido un día más de vida. Familia y amigos, muy buenos días, dice, feliz domingo, feliz día a todas las mamis de este hermoso grupo. Nos pone por aquí el señor Antonio. Por acá tenemos otro tema que vamos a compartir. Bueno, por acá justamente Oscar Ramírez nos envía el tema que ya lo pasamos en 9 versos a mi madre. Muchísimas gracias a Oscar Ramírez por habernos enviado este material. Roberto Carlos dice buenos días amigos y feliz día de la madre. Por acá teníamos otro mensaje, un audio, que después lo vamos a compartir también. Muchísimas gracias a toda la gente que está compartiendo, bueno, y disfrutando con nosotros de esto que tanto nos gusta aquí en Rincón de los Payadores. Es el 091-924-536, 091-924-536, son las vías de comunicación para quienes quieran solicitar algún tema del arte payadoril. Con muchísimo gusto lo vamos a ir complaciendo, a todos.
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En este día tan especial como el Día de la Madre, no podría faltar una madre también, una gran payadora como es Martita Swing. Y cuánto más puede durar el tema que estamos escuchando. Dice, buenos días, feliz buenos días Ricardo, feliz día a todas las madres, en especial a la mía, nos dice Katy Piñeiro, a quien le mandamos un abrazo, gracias por estar ahí también, Bueno, y un feliz día para todas las mami también, para allí por la zona de Yum, creo que anda Katy Piñeiro, así que muchísimas gracias por estar y por acompañarnos. Hola Ricardo, ¿cómo estás? Buenos días amigos, saludos para vos y tu audiencia. Feliz día a todas las madres, bueno, muchas gracias. Antonio dice, hola, buenos días amigo, aquí estoy escuchándote, muy feliz día a todas las madres, felicidades en este mes aniversario, 9 años, no es poca cosa, dice, que vas a cumplir con tu programa y con el esfuerzo que lo haces, el cariño, el amor que le pones a este programa, porque sé que es un arte maravilloso y el que a ti te gusta, bueno, muchas gracias. Hola amigo, ¿cómo estás? Sos hombre de televisión GG, me dice por acá, te vi en Canal 11, estuvo muy bueno el programa, dice, ayer lo volvieron a repetir, dice el programa, dice, felicidades por los 8 años de la radio y felicidades por los 9 años de tu programa, que sean por mucho más, seña de que estás haciendo ruido, porque ya te llama la tele, bueno, muchas gracias, por acá dice, feliz día, dice, a Peñarol y Nacional también, dice por acá el amigo Robert Castro.

0: Un Ricardo Silva, soy yo de nuevo. Andrada, acá el barrio transparente. ¿Qué letra, no? ¿Qué verdades dice eso? Si habrá madre que hayan pasado eso, imponente, ¿no? Lo que sufre una madre, y más una madre soltera desde que nos cría hasta que nos hacemos hombres. La verdad que una letra increíble.
1: Gracias al amigo Andrada. Citaba, él se refería del tema de Mamá Gaucha, de que hoy lo estábamos pasando, que lo había solicitado. La verdad que sí, es sin palabras, bueno, es el sufrimiento que tiene una madre también, y el trabajo que tiene una madre, ¿no? Por eso lo decía hoy temprano, cuando hablaba respecto a Mabel Sena, ¿no? Que es la mamá de Gianfranco, lo que ha pasado esa madre, digo, desde el año pasado con su hijo de tan solo 21 años, y bueno, que se viene recuperando ahora, gracias a Dios y la Virgen, pero ha pasado las de Caín, y es una madre, una guerrera. Y de esas hay muchas, pero muchas madres de esas.

0: 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Bueno, hoy este un día especial, un programa especial por ser el Día de la Madre. Y a partir de la hora 23, como siempre, Solos y Sola con la conducción de Sergio Silva. 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
0: Dice por acá, buen día Ricardo, éxito, dice Adolfo Pereira, el relator de RP Contenidos Radio, el hombre que sigue a Cerro. Bueno, muchísimas gracias por estar, por escucharnos. Gracias también por el saludo del otro día que estuvimos escuchando la transmisión y que siempre nos está saludando y bueno, y siempre nos está escuchando. Hombre que trabaja en RP Contenidos Radio, relator de fútbol y bueno, está en Tristán Narvaja, nos pone por acá. Bueno, un abrazo amigo, muchísimas gracias por estar y por acompañarnos también. Un apretado abrazo desde la ciudad de San Fernando de Maldonado para todos ustedes.
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Ahí estamos escuchando a la payadora argentina Liliana Salvat, lo que le pasó a un jinete acompañada por su hijo en el punteo, en la mañana de este domingo, en la mañana Día de la Madre. Está por acá, dice: buenos días Ricardo, saludos para ti y tu audiencia, feliz día a todas las mamis. Bueno, muchas gracias. Hola, buenos días, ¿cómo estás? Un saludo para ti, para tu audiencia y en especial a las madres, que tengan un hermoso día. Feliz aniversario a Rincón de los Payadores. Bueno, muchas gracias. El próximo 28 estaremos cumpliendo 9 años, ¿eh?

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Gustavo Núñez, Mariela Acevedo, Mariela Acevedo, Gustavo Núñez. La payada, bueno, que la estamos compartiendo, se la estamos dedicando a Tomás, que nos estaba solicitando una payada, y bueno, nos estaba saludando. Muchísimas gracias, Tomás. Un abrazo para ti y para tu familia también, Gracias por estar siempre junto a nosotros. También dice por acá, buenos días, Ricardo, saludos, un buen programa, excelente como siempre. Bueno, muchas gracias. María José dice que estoy recorriendo la feria, dice, mañana fría, dice, pero bueno, hay que salirle a los mandados, dice, jeje.

0: Dice, hola, buenos días, que estamos escuchando el programa, te mando un abrazo, feliz día a todas las madres, un beso para tu señora, que tenga un hermoso día. Bueno, muchas gracias.
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1: Estábamos escuchando a Liliana Salvat, Martita Swin y Liliana Salvat. La pasada está por el destino. También vamos a saludar a Nelson Montero, desde Salto, al papá de Henry. Le mandamos un abrazo también a Rosario, su señora ahí. Un abrazo para todos, a la señora de Henry. A toda la gente allí en Salto, un feliz día para Rosario Nelson. Y gracias por estar ahí también. A Martínez también lo saludamos, muchísimas gracias. A Bianchi, Gustavo Bianchi, que anda por ahí también. Un aperto abrazo a Juan Pablo Díaz. Gracias por estar junto a nosotros. Hola amigo, ¿cómo estás? Un saludo para ti y tu audiencia. Que tengas un buen programa. Bueno, muchas gracias. Feliz día a todas las madres. Feliz día a todas las madres y a la madre mía. Un beso enorme, dice Oscar. Para acá, Rubén dice, buenos días.

0: Feliz Día a las Madres, feliz domingo para todos y buen aniversario, buen mes aniversario para ti y para tu radio. Me dice, bueno, muchísimas gracias. Recuerden que el 091-924-536-091 924-536 o 091-375-421 375-421 son las vías de comunicación. Si estás en el exterior del país, tenés que digitar el signo de más y el 598.
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Bien, amigos, estamos escuchando Argentina Salle, Saúl Buenchul y Argentina Salle en esta vallada. Vamos a comenzar a transitar dentro de instante la última hora de Rincón de los Valladores, el programa líder del arte valladoril que se emite a través de FM San Fernando, aquí en la ciudad de Maldonado, República Oriental de Uruguay. Y nos están acompañando, como siempre, Radio Fernandina, Renacer FM en La Capuera, Radio Estilo FM en Artigas, RP Contenidos Radio en el Cerro de Montevideo, Radio Pitch en Puntas de Manga, Montevideo, Radio Pulso FM Tala, Canelones, FM Encuentro Online en Barrio Hipódromo, Maldonado, 96.5 FM Cerro Nicopere en Valle, 99.7 FM El Carrillón en Cerro Colorado, Florida, 100.5 FM Todo Cumbia 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en la República Argentina, y Radio Jever FM en San Francisco, provincia de Buenos Aires. La gran cadena de radios que nos acompañan en este mes del noveno aniversario de Rincón de los Valladores y el octavo aniversario de Radio FM San Fernando, que queremos aclarar porque la gente siempre nos pregunta por qué decimos 9 y por qué decimos 8. Bueno, porque Radio FM San Fernando cumplió 8 años, pero Rincón de los Valladores nació en la 100.5 cuando estaba aquí el Maldonado. Por eso el programa cumple 9 años de permanecer al aire. Por ejemplo, 9 años consecutivos de estar en la 96.5 Valle de Ordóñez, que es la radio que realmente, bueno, estuvo igual que la 100.5 desde el primer día que comenzamos con nuestro programa. Quiero saludar a Guillermo Bortoli, el joven payador que anda por ahí también. Te mando un abrazo, amigo, gracias por estar ahí. Un saludo para ti, para toda tu familia. Feliz día para todas las mami por ese lugar también, ¿eh? Que un primo a mí me contó. Vamos a seguir con Argentina Salles, esta payadora de la República Argentina. Y después de ella nos vamos a la pausa y venimos con la última hora de Rincón de los Payadores en el mes de su noveno aniversario.

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1: Martita Swin, Liliana Salvat, Liliana Salvat y Martita Swin en esta payada de Soledad, en el Día de la Madre. Saludamos a la gente de Radio Bolso FM Tala, Canelones, que se unió ahí también a través del TikTok de Radio San Fernando, que además estamos saliendo a través de Radio Bolso allí en Tala, Canelones, como hace ya muchísimos años, cada domingo de 7 de la mañana a 11. Estamos compartiendo con ustedes el arte payadorismo.

Dice: hola amigo, ¿cómo estás? Antes de irme, quisiera que me pasaras alguna payada de Liliana, no, de Martita Swing, dice, y Acevedo, si tenés, si no, no importa. Feliz día para todas las madres, para mi mamá y para mi señora, dice por acá el amigo Sebastián. Bueno, muchas gracias, ya vamos a pasar. Feliz día para todas las madres del grupo, más lindo que pasen, muy lindo en su día, rodeados de mucho amor, dice por acá Seba. Otro que tenemos por acá, dice: hola Ricardo, ¿cómo estás? Quiero saludarte a ti y a toda tu audiencia, desearle feliz día a todas las madres y también desearte a ti muchas felicidades por el mes aniversario de tu radio y tu programa. Bueno, muchísimas gracias a todos por estar y por siempre acompañarnos, ¿eh? La verdad que estamos muy, pero muy felices.

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Mariela Acevedo, Martita Swin, Mariela Acevedo, Uruguay, Argentina, Argentina y Uruguay, enfrentándose en una payada, Saludamos a Mario, saludamos también a Carlos, a Uber, la gente que está a través del TikTok de FM San Fernando, muchísimas gracias a los que están compartiendo el programa y dándole tap tap ahí a la pantalla, Hola amigo, aquí estoy, dice, tarde pero seguro, escuchándote desde temprano, dice, no pude haber mandado, era de mensajes, dice, temprano, pero sí te estoy escuchando. Bueno, quiero saludar a todas las madres, bueno, muchas gracias. El amigo Duque dice, bueno, estamos aquí, dice, ya quiero que va como el tercer termo, dice, jeje, dice, muy bueno el programa, dice, viste que hay mujeres payadoras muy buenas, dice, gracias por compartir este día tan especial, dice, que se lo quiero dedicar a mi mami. Bueno, muchas gracias a ti por estar ahí, amigo. La gente de Rocha, que está por ahí también, dice, está muy bueno el programa, hoy te has comportado, dice, te has comportado varón, dice, vamos arriba, bueno, muchas gracias.

0: Ahí estábamos escuchando al payador de los pagos de Aiguá, Daniel Alonso Cabrera, con este tema, cuando se casó mi padre.
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0: Queremos saludar allí en Aiguá a Marta Borba, le queremos desear un muy feliz día. A Marta, si está escuchando por ahí, como siempre lo están escuchando, le mandamos un abrazo, un beso enorme para la hija también, de que tenga feliz día. Ya aprovechamos y saludamos a Romina, su nieta, a Maico, su yerno, le mandamos un abrazo a toda la familia allí en Aiguá. Quiero saludar también a Graciela, María Graciela Pérez, la señora de Alayón. Bueno, desearle feliz día a Graciela también en este domingo tan especial, lo mismo que a la señora del Chapo y del Chumbo Correa allí en Aiguá, mandarles un apretado abrazo y desearle muy feliz día de la madre a todas las madres que están allí en el Pago de Aiguá, en el norte del departamento de Maldonado. Y ya aprovecho y saludo también a Javier Anchorena, y un abrazo para Javier Alayón y para su señora Verónica también, le mandamos un abrazo y bueno, y que tenga muy feliz día de la madre.

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0: Julio Gallego, el payador de la alegría. Las cotorras se llama este tema y lo estamos compartiendo con ustedes ya en los minutos finales, 20 minutos finales del programa de Rincón de los Payadores, el programa líder del arte payadoril a través de FM San Fernando junto a la gran cadena de radios de todo el país.
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0: Dice, lástima que se está terminando el programa, pero está muy bueno. Dice, feliz día para todas las madres, dice Robert. Alberto dice, hola amigo, ¿cómo estás? Saludos para ti y tu audiencia. Excelente programa, bueno, muchas gracias. Antonia dice, ¿cómo estás Ricardo? Te mando un abrazo. Feliz día para todas las madres, en especial para tu señora y también para tu cuñada, esa madraza que tiene tu sobrino, que se ha comportado, dice, como una leona. Sí, la verdad que sí, ya la saludamos hoy temprano a Mabel y bueno, y a Gianfranco también le mandamos un beso enorme allí en la ciudad de Milán.

Estábamos escuchando la payada entre Pampa Barriento y Manuel Ocaña en los minutos finales del programa, los 15 últimos minutos finales del programa. Saludamos a Lucía Pereira, que anda por ahí. Le deseamos feliz día. También a Luis Osta, que anda por ahí. Lo saludamos desde Las Piedras. A María Fernández Chávez también la vamos a saludar. A la dueña de Carro Romero, desearle un

0: Ahí estábamos escuchando a Juan Romani con este tema Cencerro, el payador Juan Romani. Tuvimos el gustazo de tenerlo en el encuentro payadores que organizamos nosotros aquí en nuestro departamento. Saludamos a Mariela, que anda por ahí también, le damos los muy buenos días. A Carmen, Alicia, Aldés, a Rubén, a Ricardo, a Rubén, a Roberto, a Fernando, que andan por ahí. Muchísimas gracias a toda la gente que está a través del TikTok de FM San Fernando.
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0: Estamos llegando al final del programa, ¿eh?
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0: El paisano Silva, con este tema A Vos Jinete, ya en los minutos finales del programa. Recordarle entonces que después de nosotros se viene el payador Raúl de los Santos con su programa Sentir del Pueblo desde Yum. Allí, bueno, entonces, amigo, lo vamos a tener con nosotros. Nos vamos. Le vamos a poner punto final a la mañana de hoy.
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0: Como siempre, recordarle a nuestra audiencia que nos vamos a reencontrar, si Dios y la Virgen así lo permite, el próximo día domingo a partir de las 7 de la mañana.
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0: ayudas? Deseándole a cada madre un feliz día, que terminen bien este domingo. Aunque siempre decimos el Día de la Madre es todos los días, los 365 días del año, minuto a minuto, segundo a segundo de cada día es el día de ella. Pero bueno, hoy como es un día especial, desearle entonces a ella que pasen un hermoso día junto a sus hijos. Aquellos que la tienen, que la valoren, que la sepan respetar, que le digan cuánto la ama, y aquellos que no la tenemos, recordarla con la mejor sonrisa. Muchísimas gracias a Radio Fernandina, un saludo al señor Luis Arrospide. Gracias a Renacer FM en La Capuera, saludamos a Nicolás Fernández y Elena Correa. Muchísimas gracias a Radio Estilo FM en Artigas, saludamos a Fernando Sumarán y Dayana Ramírez. Gracias a RP Contenidos Radio en el Cerro de Montevideo, saludamos a Daniel Viñas. Gracias a Radio Pitch en Puntas de Manga, Montevideo, saludamos a Luis Enrique Santiago. Gracias a Radio Bolso FM en Tala, Canelones, saludamos a Ramón Eduardo Busnón y Alejandra Palacios. Muchísimas gracias a FM Encuentro Online en Maldonado, saludamos a don Javier Umpierre. Gracias a Radio Sueño FM entre Leo y Chubut en la República Argentina, saludamos a Daniel Ibáñez. Gracias a Radio Chévere FM en San Francisco, provincia de Buenos Aires, saludamos a su director Jorge Luis Río. Muchísimas gracias a la 96.5 FM Cerro de Nicopere en Valle, saludamos a Matías González Erazú. Muchísimas gracias a la 99.7 FM El Carrillón en Cerro Colorado, Florida, saludamos a sus directivos. Gracias a la 100.5 FM Todo Cumbia en Pinamar Norte, saludamos a Luis Alberto Torres. Gracias a Radio Dino FM en Tacuarembó, saludamos a Ariel da Silva. Muchísimas gracias a Del Castillo FM Online en Pueblito Obrero, Piriápolis, saludamos a Sergio Silva. Y muchísimas gracias a Radio Folclorísima del Uruguay en Montevideo, saludamos al payador Diego Sosa, que a partir de las 11:30 de la mañana, como cada domingo, comienza Rincón de los Payadores por Radio Folclorísima del Uruguay.

Nos vamos a reencontrar, si Dios y la Virgen así lo permite, el próximo domingo a partir de las 7 de la mañana con una nueva edición de Rincón de los Payadores. Gracias por acompañarnos, gracias por estar, gracias por permanecer en este mes del noveno aniversario, 9 años del programa Líder del Arte Payadoril, este programa que amamos tanto hacer, que nos satisface y que nos gusta hacer. No sabemos si lo hacemos bien o mal, pero sí sabemos que nos encanta hacerlo y que lo hacemos con el mayor de los respetos. Gracias por estar, que tengan todos un lindo domingo y a las madres muchas felicidades. Chau, chau.

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0: Hola, hola, hola, hola, queridos amigos, muy buenos días, ¿cómo están? ¿Cómo andan? Domingo 10 de mayo, che, Día de la Madre, ¿cómo ha pasado el tiempo? Qué rápido que va pasando el año, 10 de mayo ya, buenos días Facundo, ¿cómo anda?
1: Bueno, buenos días para toda la gente presente por este hermoso programa de Sentir del Pueblo, la gente Imagen FM 89.1, a toda la gente de nuestras páginas, de nuestras redes sociales, de Instagram, Facebook, YouTube, TikTok, la gente que nos mira por el stream, por, ¿cómo es que se llama esto?
0: Uy. El saludo grande, sí, para la gente que ya está conectada, que está dejando su mensaje a través de las siguientes páginas. El agradecimiento profundo a nuestras firmas comerciales, que son las que hacen posible de que estemos para compartir. Este día está un domingo especial, un domingo distinto. No, no es un domingo distinto, es un domingo especial, ¿no? Sí, Día de la Madre. Vamos a arrancar el programa después de... ¿Voy a improvisar? ¿Puede ser o no?

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0: Bueno, ahí arrancamos improvisando para toda la madre en este día tan especial como lo es el segundo domingo de mayo, Día de las Madres. Ya tenemos mensaje por ahí que vamos a empezar a leer. José Hernández dice: buenos días a toda la paisanada, saludo cordiales desde Varadero, primer poblado de la provincia de Buenos Aires. Saludo grande para la gente que está por ahí entonces mirando nuestro programa. Saludo a todas las madres uruguayas, dice José Hernández. Saludo grande, el agradecimiento profundo entonces por estar acompañándonos desde la República Argentina. Por acá tenemos mucha gente también en TikTok conectada, muchísima gente conectada. Saludo grande para todos. Vamos a ir leyendo algunos mensajes, vamos a leer algún otro. No vamos a poder leer porque está mucha la gente que está por ahí. Anda Mozo, anda Verónica, Omar, Giselle, Leo, dice Graciela Dávila, Rafa, Agustín Yanca, Michael Muñoz, Álvaro Barrio, Franco Díaz, Michael, Robert, Leobar, Pablo Burgos, Rodri, Player, Juan Román, Adolfo Guzmán, Jonathan, Rosita Rodríguez, Leodán Caetano, Zaira Escabino, Iris Aguirre, Tayel Echeverría, anda Fer, Jorge Araujo, Francisco Mendoza, Víctor Martínez, anda el Tano, Ricardo Díaz, René, Ramón Vargas, Fernanda dice: hola, buenos días, saludo desde Dolores Soriano. Este coso se me está cortando, ¿sabes?
1: Sí, yo estoy mirando si que hace eso.
0: No sé qué será, ¿por ahí o por acá?
1: No, por ahí.
0: Enrique anda por ahí también, Juliana Argentó, que no es lo mismo la de la familia Argentó, ¿no? ¿No será, no?
1: Hugo Argento, no Argentó.
0: Bueno, puede ser Argento, sí. Y bueno, y los Argentos. Puede ser los Argentos. ¿Cómo es? ¿Cómo es el Argento, che, el argentino? Juli.
2: Pepe.
0: ¿Eh?
2: Pepe.
0: El Pepe Argento. Puede ser el Pepe Argento, ¿por qué no?
2: Argento.
0: Pollo Fernández, Hugo Sosa, Edgar Vigo, Tiago Basella, Sergio Núñez, DJ. Bueno, Wilder Ferreira. Fernanda dice: Raúl y Facu, feliz domingo para usted, igualmente para Fernanda, bueno, si es madre también que tenga un feliz día. Anda Autor, anda Ben, anda Gabriel, Rosy, Juli, Justi, Correa, anda Gastón, anda Yerfo, Chirola, anda Lian, anda Facu, anda Nicanor, Raimundo, anda Nico, Gabriel Río, Gabriel Ferreira, Luisito, Miguel Ángel, Maxi, que dice: hola, ¿cómo estás? ¿Anda bien, Maxi? Teófilo Galeano. Teófilo.
3: ¿Vio? Son medio complicados los nombres.
0: No, es que yo veo poco. Joana Moreira, Maluma, Dioni, Centurión, Irene Dieringer, Roque Chimel, Ángel Rondán, Víctor Riva, Andalchelo, Cristina Galván, Jaime Andrés, Zaira, Verón, Ángela, Indarte, Luciano, Andrea el Chino, Juliana Ferreira, Marcelo, Luciano Andrés, Horacio González, Lautaro, ¿quién más anda? May, anda Coshi, Federico, Luciano Andrés dice: saludos de Argentina, paisano, un abrazo grande, gracias por estar acompañándonos. José Santo, Luis Chucky, María Linares, el Quique, Carlos Lázaro, José Adrián, Margarita, Rolando Piri, Lautaro Bertín, Michael Reboledo, Mica, Nicanore, Seiraola, Flor, Adriana Ávila, Vanderelli, José Luis, Jaime Maldonado, Johnny Sánchez, Luciano André, ¿quién más anda? Anda Mica, Delfino Cortés, Alan, ¿quién más anda? Jaycee, Andrés Colorado, Armando Romero, Iber Abraham, Abraham en la bañera, más finas pa, José me gusta, ay, acá me saltó algo que no sé qué dice. Bueno, Javi, ¿ves?
1: Algo decía.
0: Configuración, no sé qué decía. El público favorito del público. Configura favorito.
3: Bueno, yo si me permite le voy a mandar un saludo a un compañero que.
0: El día de él.
3: Yo dudo que esté despierto a estas horas. Él dice que todos los domingos mientras cocina mira el programa, pero ajá, dice que se gasta la única moneda que tiene en la tarjeta por mandarme unas rosas. Yo le mando un saludo. Un saludo para Oscar Delgado, que es un compañero mío. El otro día estábamos juntados y me dice, vos sabés que yo me pongo a cocinar, mientras cocino los escucho, usted me divierte un rato cuando se pelean. Me...
0: ¿Ah, sí?
3: Saludo grande para Oscar y para mí está durmiendo, muy domingo.
0: Debe estar durmiendo, sí. Bueno, por acá tenemos más mensajes, Andayana, Catalino Seguí, José Pereira, el vecino. ¡Ah, hablando del vecino!
3: Un saludo grande para Alfredo, ¿era?
0: Alfredo Unhey. Que mandaba, deseaba un feliz día para todas las madres. Así que en el nombre del amigo de Unhey, bueno, que tengan un feliz día a todas las madres. Dice que les mandaba el saludo grande para todas. Santi Anchorena, el misionero, Ana Figueroa, Joaquín Magnone, Scooter, Nico, Enzo... José Pereira dice, buen día, ¿cómo anda? Un saludo a ustedes y un feliz día para la señora Graciela. Un beso grande para mi señora. ¿Están escuchándonos? Francisco, el saludo grande para Francisco, para María Noel, también que tengan un feliz día.
3: Esa gente duerme a estas horas.
0: Están durmiendo a estas horas. Laurita Wolf, mira, anda Laurita Wolf, el saludo grande para Laurita. También el beso grande para su mamá, que tenga un feliz día. Para todo el saludo grande. Santino Ruiz, Carlos Hugo Parra, Ezequiel Viera, cuánta gente, che, José Jesús Torre, Rommel, Pedro Rupremian, Leticia Fernández, Wanda, Valorixa, Alberto Moreno, mucha gente conectada. El saludo grande para todos los que están por ahí conectados a través de las diferentes páginas de Facebook, de Instagram, de TikTok, de YouTube. El saludo grande para todos los que están por ahí. 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

0: Pierre Lucas Huenchumán, corrupto, mirá, un corrupto anda ahí, ¿será político? No. Álvaro Manuel Carnelio Salvado, Manuel Martínez, saludo grande para todos los que están conectados por TikTok. Candita Pérez, Lorenzo Cantil, Mari, gracias a todos los que comparten el vivo, los que le dan me gusta y a los que mandan regalo, también muchas gracias. Tenemos otro mensajito por acá, no, a ver qué dice Daniel. Daniel Silveira, que se cante algo, ya va a cantar algo Facundo, sí. No sé qué es lo que va a cantar, pero va a cantar algo. Así que el saludo grande, gracias a los que comparten el vivo, gracias por estar acompañándonos, gracias por los mensajes. Recuerden para dejar su mensaje 094-081-889. 094-081-089. El saludo grande para la gente de FM San Fernando, Ricardo Silva, y todo su
1: sí,
0: gente.
1: Sí, un saludo grande para Ricardo, que ya mandó su mensajito. Buenos días, que estaba presente. Así que muchas gracias.
0: Que está apagada la radio, sí, dice. Sí. ¿Cómo está apagada?
2: Usted tiene apagada la.
0: ¿Eh?
2: ¿Tiene apagada la página?
0: No.
2: No,
0: la WWW no sale.
2: Ah.
0: No, bueno, esa tendría. Ah, bueno, le vamos a avisar al patrón a ver qué pasó con que no sale. Gracias, Ricardo, por avisarnos. Está apagada la página, estoy por kit, dice. Bueno, vamos a ver qué es lo que pasa entonces. Tenemos más mensajes por acá. Ve que otro mensajito tenemos por acá. Jaime, ¿qué dice Jaime? Estoy escuchando Imagen FM de Jun. Jaime, bueno, el saludo grande para acá. App, HTTP, Play, Google. Para todos. Y lunes, madrugada muy fría en. ¿En dónde está la madrugada muy fría? En Gel, dice. No, no entendí lo que dice Jaime. Bueno, ¿quién más tenemos? Está. A ver qué es lo que tenemos por ahí. Le vamos a mandar un mensaje al patrón, a ver. El patrón está durmiendo. Nosotros estamos escuchando, dice mi señora. Bueno, se escucha muy lindo. El saludo grande, el beso grande para Graciela, para María Noel, para Belén, que debe estar durmiendo Belén todavía, ¿no? Debe estar durmiendo. Vamos a mandarle un mensajito al patrón, a ver. A ver qué dice el patrón. Pongan la musiquita ahí.
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0: Bueno, vamos a continuar entonces por ahí. Estábamos escuchando a Enzo Castro. ¿Con quién es Enzo Castro, Facundo?
1: Con Mitrin Berni, algo. Mitrin Berni, por ahí.
0: Bueno, ¿va a cantar entonces? ¿Qué va a hacer?
2: Voy a cantar un temita, se lo voy a dedicar a mamá y a María Noel. Y un saludo para Francisco, que dice que ya me están esperando para judiarme.
0: ¿Quién?
2: Francisco. Dice que le contó a mamá el acontecimiento que pasó en esta madrugada y que estaba esperando para judiarme. Vamos a ver qué sale.
0: Acá tenemos otro mensajito, lo vamos a leer antes de cantar la canción. María Nieve dice: buen día, Raúl y Facundo. Lo estamos mirando de Merinos. Saludame a Juca Sánchez. Saludo grande para el Juca Sánchez. Entonces, para toda la familia Sánchez, saludo grande para toda la gente de Merino. Capaz que andamos por ahí ahora para las pruebas riendas que hacen los desprolijos. Capaz que vamos a caer por ahí. Vamos a ver.

0: Bueno, Flores de mi Jardín.
1: Flores de mi Jardín.
0: Salió por ahí Flores de mi Jardín. Carlos, Fran, Melina Fernández, Alambrados en general, Brian Romero, Fiore Greco. El saludo grande para Fiore Greco. Se prendió tarde, hoy se durmió. Adriel, Fernando Alarcón, Marco Lucas Gómez, Faustino Roja Cucutegol, Néstor Ariel Willy y Erika Isaías Douglas, Juaco, Adriana Chávez, Claudio Andrés, Sofi, Sole, Melvin, Diego Arias, Seba, Nicolás Mato, Chuiru Rodríguez, Katy Piñeiro. Tenemos un tema de Katy Piñeiro, ya lo vamos a compartir en un ratito nomás. Saludo grande para la calandria de Paso de los Mellizos. Raúl Jiménez, Lino, Dani, buen día Raúl, dice Katy por ahí, Carlos Camacho, Facu, el Pibito, Daniel, te... todas las madres tengan un feliz día, dice Katy, el Caru, Apa Rodríguez, Carlos Borges, Genaro Ortiz, Mundo Brian, Raúl Bocio, Pedro Corbalán, Carlos Borges, Diego Moreira, Julio Mancha, Johnny Wishwal, Renard Ortiz, Ricardo Saga, Pedro Ferrari, Eliseo, pa, qué cantidad de nombres, che, la verdad. Don Justo, se durmió Don Justo, ¿cómo anda? Buenos días, Don Justo, ¿anda bien? Luis Rick, Víctor Martínez, Ariel Domínguez, L, Jesús Gómez, Ezequiel. Hermoso tema, Facu, dice Katy Piñeiro. Yo soy yo, dice otro Gabriel Río. ¿Quién más está por ahí? León Jaramillo, Mauro Camarda, Valeria Midón, Lucas Díaz, Mateo Zapata, Carlos Meirele, Vito Paredes, Belu Caballero. Hola, Belu, ¿cómo anda? ¿Anda bien? Saludo grande. Vito Paredes dice: hola, saludo de la Patagonia chilena. Un saludito para todas las mamitas, dice el saludo grande, sí, para todas las madres. Mateo Zapata, como les decía, que anda por ahí. Dolly, Fernanda Ibáñez, que anda por ahí prendida. Miguel Teuque, Horacio, ¿quién más anda? Walter, Saludos grandes para todos los que están por ahí. A ver si tenemos más mensajes por acá. No. 094-081-889-094-081-889 para comunicarse con nosotros. El saludo grande para todos los que están. Hay que prender la computadora a la izquierda, dice. Tenés que prender la computadora. Está prendida. Está prendida, dice Ariel. Está prendida la computadora. Dice. Hay que prender la computadora a la izquierda,
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0: marchó. Bueno.
2: Que se
0: marchó. Puso ese tema usted, dele vos canto, entonces.

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2: Bueno, ahí escuchábamos a Katy Piñeiro entonces con ese tema que estaba haciendo. Es medio, sí, no, que tiene que estar atento usted. Igual los dos tenemos que estar atentos. No, pero está bien, está bien. Sí, sí, mete publicidad ahí. Y yo estoy medio trancado.
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3: Bueno, vamos a continuar con nuestro programa. Por ahí anda el sobrino Ariel Lima. La beso grande para Ariel, para toda su gente. El deseo que ande bien. Dice: buen día, tío. Buen día, mijo. ¿Cómo anda? ¿Andan todos bien por ahí? Por acá tenemos más gente: Gustavo Ruiz Díaz, Fernando Echevalet, Mati Agustín, Antonia Cardoso. Gracias Facu y Raúl por difundir mis temas, dice Katy Piñeiro, Vivero Ñungapir, Jorge Muñoz, chico, wow, Pablo, anda otra Katy, anda Pachorra, anda Luciano Herrera, anda Emiliano, anda Maxi, Olivia Quinta, Ernesto Juárez, anda Luis, anda Nahuela, anda Avi, anda Nico, anda Noel Rodríguez, Zule, campeón, Digital Sony, Hernán, David Piri, Maxi, el tema se llama Samba por Vos, dice Katy Piñeiro. Ah, bueno, le tenemos que poner nombre a los temas, sí, porque no los tenemos sin nombre, Katy. Vane, anda Darly Rocha, anda Marita, anda Silva, anda Genaro Ortiz, Miguel Villarruel, anda Nahuela, anda Chimuela, Anso Olivera, Maximiliano, Andrea, Daniel Piri, Feli Garay, Mateo, anda Belera, anda el Rakitic, Fernando Goicoechea, Brian, anda el Brian, che, Brian anda por ahí, Yolanda Freire, Juan Nico Araujo, Freddy Fernández, Ricardo Facio, Carlos Rodríguez, hola, arriba amigo, está frío, lindo para tomar un buen vino, salud para usted igualmente, mi amigo, está lindo para tomar un vino, sí. Bueno,
4: ¿vamos a cantar eso?
3: Vamos.

0: Bueno. ¿Cómo se llama? Madre, ¿no?
1: No sé cómo se llama, pero...
0: No sabe.
1: No nos acordamos, no era domingo 15, era...
0: No me acuerdo, pero por bueno, ahí. Por acá tenemos otro mensaje. Fabio Richard Mariñel Arena. Buenos días, ¿cómo andan? Feliz día para todas las madres. Igualmente para todas las madres, sí, por supuesto. Rubén Magliano, ¿eh?
1: ¿Dónde era eso?
0: ¿A dónde?
1: ¿Dónde era?
0: En el 3. El Patón anda por ahí también. Benjamín Ortiz, Mr. Palta, Seba, Antonio Vera, Bruno Dos Santos, Martín Charón, Benito Escobar, Néstor dice buenos días, paisanada. Muy bueno ese contrapunto y un feliz día para todas las madres. Saludos grandes. La Trigueña anda por ahí también. Santi, Néstor, Adrián Suárez, Juan Raba. Bueno, saludo grande para todos los que están por ahí. Vamos a hacer este saludando y castigando entonces. ¿Eh? Me parece que era por acá.

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saludando y castigando de Juan Pedro López, ¿eh? Lo hacíamos para compartir con toda la gente que está prendida por ahí. Por acá tenemos más mensaje. María anda, Willy, Diego Arnaldi anda por ahí.

0: Willy, como le decía, Abdón también está. Todo pasa, todo cambia. Dice, buen día, muy lindo, muchas gracias. Fer manda un dedo para arriba ahí. Grace, Willy. Mucha gente conectada, che. Saludo grande para la gente que anda en TikTok. Rafael Rodríguez. La Trigueña dice, ayuden con el tap tap, ya que somos muchos los que escuchamos desde el lado del entatap. Así disfrutamos. Sí, es verdad, sí. Denle me gusta, che. Manden regalo, no sé, machete. A ver si tengo algún mensaje por acá. Me parece que no. ¿Le encajo sí, la publicidad? ¿Le parece
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0: Bueno, ahí escuchábamos a Nicole Carrión, la estábamos escuchando, Nicole Carrión, con ese tema. Entonces, saludo grande si estuviera escuchando, Nicole, que siempre nos está compartiendo sus temas. Por acá tenemos otro mensaje. Buen día, Raúl y Facu, feliz Día de las Madres. Me pasaría o me cantaría en el tema de Las Manos de mi Madre. Las Manos de mi Madre. Capaz que la busca por ahí, ¿no? Por acá tenemos Fabi, dice, buen día, acá por Durazno, Fabián y Sil y Gladys. Saludos grandes para Fabián y Gladys, entonces, que están en Durazno escuchando. Cuando más me gusta, tiene más tiempo dura el RAI en la plataforma, mi gente, dice la Trigueñita. Gracias, Trigueñita. Ahí va, no es Trigueñita. No es Tigre.
1: Oh, ¿cómo fue?
0: Bueno, se me lengua la traba. No es Tigresa, es Tigreña. No, tampoco. Bueno, por ahí. Saludo grande, gracias por estar acompañándonos. Tanta gente que está conectada. Ya vamos a venir con algunas noticias, quizás para el próximo. Para el próximo programa. Vengamos con alguna noticia de lo que vamos a andar haciendo muy pronto. Que vamos a estar saliendo por. A esto no sé qué le pasó acá. Se desconectó. Dice. A ver. ¿Qué pasó? No. Lorena Medina. Tenemos por ahí. Marichal. También tenemos por ahí a Marichal. Fede Moreira, Johnny, gente que está en Instagram, conectado por ahí, saludo grande, gracias por estar acompañándonos, a la gente que va dejando sus comentarios en Instagram, la gente que no sé por qué me sale esto acá, no sé, no le voy a dar mucha bolilla, ¿no? Dice usted no. Horacio Romero anda por ahí también. Saludos grandes para Lucas, que se une también. Todos los que se unen, che. Mucha gente que se va uniendo de a poco. A ver, yo tenía un comentario por acá para hacerles de que se viene, pero no me mandó Silvia lo que se viene, sí. Se viene el concurso nacional de canto, solistas y dúo. Se realizará en Montevideo, vendrán a participar de todo el país. Inscripciones abiertas desde el 30 de abril en adelante. Uruguay canta. Todas las edades, enviar video corto para la preselección, dice. Inscripciones al 094-220-149. Entonces, todo Uruguay canta. Inscripciones abiertas en todas las edades, solista y dúo, se pueden inscribir para estar en este concurso nacional de canto. Les vamos a ir dejando por ahí entonces el número 094-220-149. ¿Usted canta? ¿Usted quiere participar de un concurso importante en Montevideo? Bueno, llame al 094-220-149. Y se anota, concurso, entonces importantísimo premio, por ahí va a estar participando. ¿Nos vamos al tema? Las Manos de mi Madre. ¿Lo escuchamos?

0: Bueno, vamos a continuar por ahí. Escuchamos entonces Mis manos de mi madre, que lo pedía Silvia. Las manos, ¿y yo qué dije?
1: Mis manos de mi madre.
0: ¿Eh?
1: Mis manos de mi madre.
0: Bueno, las manos de mi madre. ¿Quién es que lo cantaba?
1: Mercedes
0: Sosa. Ahí va. Muchas gracias por pasarme el tema, dice Silvia. Silvia de Álvarez debe ser, ¿no? Me supongo que debe ser 88.7. Salud grande para Silvia. Por acá dice La Trigueña, si puede ser Samba para olvidar. Viviana Brizuela. Saludo para Viviana Brizuela. Entonces, Samba para olvidar, búsquela por ahí. Pero mientras tanto vamos a cantar un temita por acá. No, si eso no cuenta, dice. ¿Eh? Samba para olvidar.

¿De qué? No sé, cualquiera, cualquiera, haciendo samba para mi madre, samba para mi madre, ¿no? ¿Cuál era? Samba para olvidar. Viviana Brizuela, yo creo.

0: Concierto de Ademonte. Hace mucho tiempo no cantamos ese tema. La verdad, hace mucho tiempo no cantamos. Concierto de Ademonte lo hacíamos para toda la gente que nos está escuchando por ahí. Vio que usted no me falta, me ha faltado. ¿Eh? Concierto de Ademonte.
1: ¿Qué me iba a decir? Sí.
0: Que no he escuchado unas publicidades que faltan ahí. Bueno.
1: ¿Cómo no?
0: ¿Lo pasó? Ya, bueno, enchufe, pase dos o tres publicidades más.
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0: Bueno, vamos a continuar con nuestro programa. Por ahí lo tenemos a Cuca Fá, que dice buen día, Gaucho. Jime García anda por ahí también. Saludos grandes. Gracias por estar acompañándonos. No tenemos nada para compartir, ¿no? No tenemos más nada para compartir, ¿no?
1: El micrófono, porque si no la gente no me va a escuchar mucho.
0: Y sí, si usted no mete la cosa. Pero bueno, va pasando la hora, 12:20 minutos. Wilson anda por ahí, Casio, pero es lo mismo que Casio el reloj. Pero vamos a cantar este.
1: Bueno, cantamos.
0: La Rochense, ¿cómo le sale?
1: O sea, yo no me la sé, usted la tiene ahí.

0: ramero capaz no, me parece. Ahí yo no me la sé, no me la acuerdo.
1: ¿No la sabe?
0: Si no, capaz que voy hasta ahí y la canto con usted, ¿no?
1: Bueno, venga por acá.
0: Queda mejor.
1: ¿El cambio para allá?
0: No, estoy bien acá.
1: Sí.
0: Sí, estoy bien.

0: Bueno, La Rochense. Salió ahí La Rochense. Otro tema que hace mucho no lo hacemos. Lo hicimos unas pocas veces y bueno, ahora lo volvimos a hacer de vuelta. Katy Piñeiro, que aplaude, está prendida. Katy Piñeiro, yo pensé que no estaba Katy Piñeiro. La que no está él es la otra Piñeiro.
1: ¿Sabes que creo que descubrí América
0: acá? ¿América canta?
1: Toqué un botoncito ahí, creo que era ese el problema que había.
0: ¿El qué?
1: Que toqué un botoncito ahí, creo que era un problema de eso, por eso no se escuchaba.
0: ¿Dice usted?
1: Sí.
0: Ah, capaz nomás.
1: Pero
0: capaz nomás.
1: Déjeme ver.
0: Bueno, sigamos La Rochense entonces para compartir con toda la audiencia que nos está acompañando. Saludos grandes para acá, dice, acá estamos. La otra Piñeiro nos mandó mensaje hoy. Noemí Moyano anda por ahí también. El saludo grande a Noemí Moyano, que anda prendida escuchando nuestro programa. El agradecimiento profundo a todos los que están en Instagram, a los que están en YouTube, a los que están en TikTok, a los que están en Facebook. El saludo grande para todos los que andan por ahí. Compartimos otras poquitos de publicidades. 12:26 minutos.
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2: Bueno, vamos a continuar con nuestro programa por ahí. Por ahí estaba escribiendo, sale la payada, dice Cati Piñeiro. Sí, ahora va a salir la payada. Gracias por la zamba, dice la trigueñita. Praxedi Noé Ereñú. Hola, paisano, buen domingo desde Entre Ríos, Argentina. Saludos grandes para la gente de Argentina que está prendida por ahí. Román, Oribe Román dice, buen día, ¿cómo están? Saludos. Saludo grande para Oribe Román, que también está escuchando nuestro programa. Gracias por estar acompañándonos. A todos los que se van uniendo de a poco, a los que se van marchando, a los que están por ahí, saludo grande. Gracias. Por ahí anda el amigo Oscar Ramírez, también prendido en nuestro programa. El saludo grande, gracias por estar acompañándonos también. ¿Va a cantar usted? ¿Qué va a hacer? No. Entonces,
3: estoy escarchando la garganta.
2: ¿Escarchando?
3: Sí.
2: Ah. Escarchando la garganta. Bueno. Entonces, capaz que canto ya lo sé todo, ¿no? Y después nos venimos para despedirnos. Nos vamos muy temprano hoy. ¿Parece no? ¿Eh? ¡Ah! Sonó. ¿Eh? ¿Por qué? No era acá. Ya lo sé todo, le dije.

0: Bueno.
1: Tomás pa' vos.
0: Tomás pa' vos nomás. Ya lo sé todo, lo hacíamos para compartirlo con toda la gente que está por ahí prendida a nuestro programa. El saludo grande para todos. Nos vamos a entrar a despedir, Facundo. Nos vamos a ir temprano hoy. Y 35.
1: ¿Se dice?
0: Nos vamos a ir temprano.
1: ¿Se dice?
0: ¿Nos vamos a echar una payadita, no? ¿O no? ¿Qué dice usted?
1: Capaz que sí.
0: Capaz que sí. Mientras la gente escribe ahí. Todos los que están por ahí. Aquí nomás.
1: Donde usted quiera.
0: Tortuga y Chate.
1: En el 3.
0: En el 3.
1: Bueno, vamos a hacer una payada. A ver cómo sale.

0: Bueno, gente, nos vamos a ir marchando despacito. El agradecimiento profundo a todos los que nos estuvieron acompañando a través de Facebook, en Instagram, en TikTok, en YouTube. El agradecimiento profundo a Cecilia de los Santos, que anda por ahí. Su buen día, señor Raúl, y saludos a Facundo, Katy Pinero, que aplaude. Julián González, que anda por ahí, imponente Zapallada, vamos arriba, dice Néstor. El saludo grande para Fer, que también sigue por ahí prendida. Fernanda escucha todos los días todo el programa, ¿eh? Así que el agradecimiento profundo a la gente que está por ahí por Soriano. Eduard Nieva dice, saludo Gaucho, el abrazo grande. Willy Dornel desde Melo, el saludo dice Gaucho, el saludo grande para todos los que están por ahí presentes. ¡Nos vamos, Facundo!
1: Bueno, nos vamos, mi gente. Nos veremos el domingo que viene, si Dios quiere, a las 11 horas, con un programa más de Sentir el Pueblo. Espero que disfruten este hermoso domingo, que disfruten con toda la familia, en especial con sus madres. Y los que no pueden, bueno, que las tengan en el lindo recuerdo de ellas y que la pasen muy bien.
0: El beso grande, sí, para todas las madres, que tengan un feliz día. Por acá Julián González dice saludos de Coronel Dorrego, provincia de Buenos Aires. Los saludos, el saludo grande entonces para Julián González, que anda por ahí también. Nos vemos el próximo domingo con un programa similar. Gracias, gente. Chau, chau.

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2: El 23 de diciembre del año 2000, desaparecía el Maldonado Ana Paula Graña. 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

Amigas, amigos, ¿qué tal? ¿Cómo están? Bienvenidos a compartir un nuevo programa del Faro Tropical, la difusión líder de Uruguay. Sin lugar a dudas, vamos a estar con ustedes para compartir las nuevas canciones que nos vienen llegando aquí en nuestra mesa de trabajo para disfrutar juntos aquí en tu emisora. Esta radio que abre las puertas hace muchísimo tiempo para compartir con nosotros y con toda nuestra audiencia aquí lo que es la difusión tropical de todo el Uruguay. Hay nuevas canciones, nuevos temas, hay nuevas bandas, todo lo podés escuchar acá en el Faro Tropical. Quien te habla por acá, Andrés González, desde el Faro Producciones Uruguay. Vamos a comenzar a compartir buena música. ¿Qué tal? Bienvenidos, amigos, acá a la difusión tropical líder de Uruguay.

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Claro que sí, como siempre, es un placer presentar estas nuevas canciones. Es un placer compartir estos nuevos temas de los trabajos que vienen haciendo nuestros amigos de la música tropical que están en cada rincón de nuestro país. Como ya es clásico también y es costumbre de nuestro programa compartir también las canciones de todos los artistas tropicales de nuestro país. Sin lugar a dudas que hay bandas que vienen trabajando hace muchísimo tiempo, con muchísimo trabajo, con muchísimas ganas. Bueno, por eso también nosotros le damos la oportunidad aquí en nuestro programa para que puedan también mostrar su música. Amigos, seguimos compartiendo música en instantes. Decimos nuestro número de contacto, las redes sociales y todo lo que tenemos para compartir con ustedes.

Bien, es un clásico ya nuestro número de contacto de hace muchísimo tiempo, el 099-405-964. Es 099-405-964 para que ustedes se puedan comunicar con nosotros desde cualquier parte del país, ¿eh? 099-405-964. También ustedes lo pueden hacer a través de nuestras redes sociales como Faro Tropical OK. Bueno, ahí nos encuentran a través de Facebook, a través de Instagram. Estamos a través de TikTok también. Bueno, en nuestra página de YouTube también pueden encontrar lo que es el Faro Tropical TV, que bueno, salen diferentes canales del país. Y ustedes también pueden ver esta música que estamos compartiendo acá, también la pueden ver a través de nuestros videoclips en nuestro programa que sale en varios canales de nuestro Uruguay. Amigos, hay muchísima música, sin lugar a dudas, para compartir con ustedes. Hay muchísimos saludos que nos vienen llegando por acá durante la semana. Que bueno, nosotros vamos a hacer un saludo especial para todos, porque la verdad que es un placer que ustedes estén ahí siempre acompañándonos. Pero la música es la que predomina aquí en nuestro programa y por eso queremos seguir compartiendo mucho más de música tropical con todos ustedes.

Bien, bien, el saludo general para todos los amigos que están en diferentes puntos del país. En cada rinconcito del país siempre hay un oyente del Faro Tropical, siempre hay un escucha de nuestro programa que, bueno, nos hace llegar su mensaje también aquí a través del 099-405-964. Hacemos un saludo de manera general, porque si no, no podríamos pasar todos los mensajes aquí. Bueno, perdemos también de difundir música, que es realmente lo que nosotros hacemos, difundir la música tropical de nuestro país. Pero a todos ustedes que están del otro lado, en cada una de esas emisoras que abre las puertas para que nosotros podamos estar por acá, le mandamos el apretado abrazo y le damos las gracias por estar ahí siempre acompañándonos. Nosotros siempre de manera personal contestamos cada uno de los mensajes para que ustedes sientan también que nosotros recibimos ese cariño. Así que gracias a todos ustedes por seguir acompañándonos, por seguir acompañando la música tropical de nuestro país. Bueno, a cada una de esas personas que se toma su tiempo para mandar su mensaje también diciéndonos, bueno, estamos escuchando el Faro Tropical, está buenísimo este programa, está lindo escuchar estas canciones, algunos que nos piden algunos temas también, y bueno, de alguna manera queremos complacerlos a todos, pero se nos hace realmente imposible. Pero gracias, gracias por acompañarnos siempre, porque ustedes son parte fundamental de que este programa lleve más de 15 años en las radios de diferentes puntos del país. Amigos, gracias a todas las emisoras también que hacen posible del norte del país, del este, aquí en el centro del país también. Bueno, amigos de diferentes departamentos que están compartiendo el programa. Y bueno, las radios son importantísimas porque son las que realmente se toman su tiempo, todo lo que es la dirección, para poder estar nosotros aquí en esta programación tan linda que tienen a diario en esta radio. Así que gracias por seguir acompañándonos. Música tropical es lo que tenemos acá para disfrutar muchísimas horas, sin lugar a dudas. Pero aquí vamos a seguir compartiendo más canciones, más lindos temas que nos vienen llegando durante la semana, y queremos que ustedes sean los primeros en escucharlos también y disfrutar de estas canciones.

El Faro Tropical, la difusión líder de Uruguay. Bueno, amigos, seguimos compartiendo música. ¿Qué les parece? Hemos tratado de hablar un poco menos y compartir mucho más música. Es la idea de nuestro programa. Hay muchísima gente que quiere escuchar canciones, que quiere escuchar música, que quiere...

distraerse. Y bueno, nosotros le ponemos esa onda positiva, esas buenas energías para que ustedes puedan continuar la jornada sin lugar a dudas. Música tropical de nuestro país, aquí sigue sonando en el Faro Tropical.

Predecimos que el tiempo es corto, sin lugar a dudas que lo es, porque la música tropical siempre está durante todo el día en alguno de los hogares de nuestro país. Amigos, sigan comunicándose con nosotros 099-405-964 a través de nuestras redes sociales. Invitamos también a que nos puedan seguir a través de TikTok, a través de Facebook, a través de Instagram, como Faro Tropical OK. Pueden seguirnos por ahí porque siempre estamos compartiendo los nuevos lanzamientos que después vamos a venir a compartir aquí en nuestro programa. Pero siempre están en las redes sociales también para que ustedes puedan ya de primera mano saber lo que se viene para el próximo programa. Amigos, continuamos con estos temas que tenemos por aquí ya preparados y sin lugar a dudas vamos a venir con el cierre de nuestro programa que ha sido realmente

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Amigos, como siempre, es un verdadero placer llegar por acá a través de esta radio para compartir con ustedes muy buena música. El apretado abrazo para toda la gente de aquí de Durazno. El apretado abrazo para toda la gente del norte del país, en Artigas, en Salto, en Paysandú, en Bella Unión, los amigos de allá de Rivera, de Rocha, amigos también que están compartiendo nuestro programa en Tacuarembó, en Paso de los Toros, en Centenario, toda la gente linda también que tenemos en Sarandí del Sí, en Florida, los amigos también que están ahí en Maldonado escuchándonos y siempre también están disfrutando de nuestras canciones. Amigos de la capital del país que estamos a través de la Ley FM también le mandamos el apretado abrazo. Los amigos también que están disfrutando aquí más cerca de nuestro departamento como es Flores, también le mandamos un cálido abrazo para todos ustedes. Amigos de FM Oxígeno, La Paloma, departamento de Durazno, ahí está también el amigo Raúl que siempre está compartiendo nuestro programa en su programación habitual de la radio, así que le mandamos el apretado abrazo para él también. Y bueno, para toda la amplia audiencia que tenemos a lo largo y ancho de todo el país. Sin lugar a dudas, vamos a tener algunos saludos que debemos, pero bueno, pedimos disculpas. Pero gracias a todos ustedes por estar acompañándonos siempre. Nosotros, sin lugar a dudas, vamos a volver en el próximo programa para traer mucho más de música tropical y acercar mucho más a todos ustedes lo que es los trabajos de las diferentes bandas de nuestro país. Amigos, gracias por estar ahí acompañándonos, gracias por estar siempre apoyándonos. Nosotros volvemos en el próximo programa con mucho más de música tropical, acá en la difusión tropical líder de Uruguay. Chau, que pasen bien.

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0: ¿Qué tal, amigas y amigos? Bienvenidas, bienvenidos a una nueva edición del ranking de los 10 temas más importantes de la semana. Y obviamente estamos con frío, ¿eh? Se vino este otoño, pero ya pronto se viene el invierno 2026 y ya se ven las estufas prendidas en estos primeros fríos, que obviamente veníamos de muchos calores, pero bueno, la temporada llega y hay que vivirla, hay que disfrutarla. Hay mucha gente que le encanta el invierno y seguramente están contentos, cosa que yo no. A mí me gusta el verano. ¿Qué le vamos a hacer? Amigas y amigos, bienvenidas, bienvenidos a todos a disfrutar una nueva edición del ranking. Quien te habla, Marcelo Fumero, y desde El Faro Producciones, desde Durazno, República Oriental del Uruguay, para el país y el mundo, desde los estudios del Faro, estamos nuevamente aquí en la radio. Movimientos de bandas este fin de semana aquí en el ranking. Comenzamos en el puesto número 10, ingresa esta banda que es de allá del norte. Los músicos, todos son del norte, pero se encuentran radicados en el departamento de Salto. O sea que salen de Salto, pero la mayoría de los músicos son de allá del departamento de Artigas. La banda se llama El Cumbianchero y este cover, y suena realmente que un estilo muy, pero muy particular tiene esta banda, ¿eh? Ya han sacado unos enganchados, se vienen más temas en mayo, junio, se vienen nuevos temas que obviamente ya nos pasaron la información. Un saludo para Marcos Quevedo, que estuvimos dialogando, músico que fue también estuvo en la banda del Volcán Tropical del Norte, como lo fue Mogambo, como lo es Mogambo. Este es uno de los integrantes de El Cumbianchero. En el puesto número 10, nuevamente le vamos a reiterar, El Cumbianchero y este tema, Me Estoy Enamorando de Ti, suena y también ingresa esta semana en el puesto número 10.
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1: Qué bárbaro, ¿eh? Qué notable, qué estupendo y qué fenomenal este comienzo de este ranking, este fin de semana, con nuestra querida, amable y consecuada audiencia de todo el país y también a través de las distintas emisoras y a través de las distintas plataformas para todo el mundo. Puesto número 9, también ingresa esta semana, es del departamento de Paysandú. Hablamos de esta banda que ya hace unos cuantos años que está en permanencia y les contamos un poquito. Esta banda se inició allá por el año 2006. Hablamos de esta banda Mentecatos y este cover, No me quiero enamorar, en la voz de Manu Ortiz. Suena en el puesto número 9, Mentecatos.
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1: Mayores exponentes de la movida tropical uruguaya cada fin de semana está aquí en la radio. Puesto número 8 es de Las Piedras, departamento de Canelones. Hablamos de esta joven artista de la música tropical uruguaya, Candelaria, y este cover, Corazón Hambriento, escalando dos posiciones esta semana.
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0: Puesto número 7. Es un FT con dos bandas. Una de allá del norte del país y la otra del departamento de Canelones. Hablamos de Soy Tu Sol y Facu Sánchez y este cover, Dueles, escalando dos posiciones esta semana.
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0: puesto número 6 desde Montevideo, la música de Reversionados y el tema propio, letra y música de Gustavo Placeres y Jorge Perrone, Tiempo Perdido, escalando dos posiciones esta semana.
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0: Sentí la música tropical. Sentí el ranking en este otoño 2026, aquí en la radio. Puesto número 5 es del departamento de Paysandú. Hablamos de Seba y su banda. Y el tema, Si faltás tú, escalando dos posiciones esta semana.
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1: 099-358-133. 099-358-133 es la línea de la comunicación. Nos envías un mensaje de texto o un mensaje de audio al 099-358-133. Es nuestro WhatsApp. A través de las redes sociales nos buscás y nos seguís en Instagram, marce-fumero48, o a través de la página Los 10 de la Semana en Facebook. En TikTok, Los 10 de la Semana, todo junto, y ya estás conectado con el ranking. El saludo para Gonzalo Reyes y para su familia allá por el departamento de Salto. Un saludo para Pedrito, que nos escucha siempre allá por Guichón. Quiero saludar a Sandra Larzabal y a su esposo Sergio, y también a sus hijos aquí en Durazno. Un abrazo grande para Mario Pedreira y para su familia en la vecina ciudad de Trinidad Flores. El saludo para Robert, para Roberto Flores y su familia ahí en Flores, también en Trinidad. El abrazo para Esteban Navarro y para su familia allá en Santa Lucía, departamento de Canelones. Un gran saludo para Daniel Chiribau y para toda su familia allá en Minas, departamento de La Valleja. El saludo para Richard Martínez, también para Mariana Ibarra, aquí en Durazno. Un saludo para Sandra Moreira y para toda su familia. Un gran saludo para Walter Cruz y para toda su familia allá en el departamento de Colonia. Un saludo para Luis Otelo y para su familia en Minas, departamento de La Valleja. Saludos para Jonathan Mautone y para su familia aquí en la ciudad de Durazno. El saludo para Beatriz Burgo y también para sus hijos aquí en Durazno. Saludos para Lorena Largacha, para Pablo y también para sus hijos aquí en la ciudad de Durazno. Un saludo para el Caco y también para Camila, todos aquí en la ciudad de Durazno. El saludo para el Baba y para toda su familia allá en Colonia Palma, departamento de Artigas. Un gran saludo para Jorge Cedrés, para Pichón, allá en el departamento de San José. Un gran saludo para Alejandro Martínez y para su familia en Pueblo Rincón, departamento de 33. Un gran saludo para Ricardo Suárez y para su familia en el departamento de Rivera. Abrazo grande para Javier Torena y su familia, que nos escuchan siempre, seguramente anda ya laburando por el este del país. El saludo para Jacinto Duarte y su familia en el departamento de Artigas. Un gran saludo para Álvaro Hipólito y para toda su familia en Santa Lucía, departamento de Canelones. El abrazo para Ana Rosis y para toda su familia. Quiero saludar al Johnny Romero, que seguramente está laburando. Andaba laburando ahí por Caraguatá, pero siempre anda recorriendo distintos puntos del país. Vaya el apretado abrazo para el Johnny Romero y también para sus viejos allá en el departamento de Soriano. Un saludo para Brian del Río, para el Tito y para toda su gente en Trinidad Flores. Un gran saludo para el pelado Casavieja y su familia ahí en Carlos Reyes, que se escucha todo. Abrazo grande para Colibrí, también para su señora y también para su hija en Cerro Chato. El saludo para Emanuel Castro y toda su familia allá por Minas, departamento de La Valleja. El abrazo grande también para todos los taxis de todo el país y aquella gente que labura en la noche, panaderos, guardias de seguridad, gente que labura en distintas estaciones de servicio, que y en la parte de la salud también. Vaya el abrazo grande desde Los 10 más importantes de la semana. Queremos saludar a ciudades, pueblos, donde está llegando el ranking cada fin de semana con lo mejor de la música tropical uruguaya. El saludo especial para la gente de La Valleja, de Cerro Largo, de Minas, de Mercedes, de Río Branco, también de Santa Lucía, de Rocha, de Piriápolis, del departamento de Rivera, de Caraguatá, de Valle de Ordóñez, de Nico Pérez, de Pueblo Goñi, departamento de Florida. El saludo también para aquellas amigas, amigos, conocidos, familiares que tenemos en Villa Rodríguez, en Sarandí del Yí, en San José, en Guichón, en Ciudad del Carmen, en La Paloma, departamento de Durazno, en Molles, en Yun, en Charqueada, aquí en Durazno, en Maldonado, en Salto, en Río Negro, en Tambores, en Paso de los Toros. También aquellas amigas, conocidos y familiares que tenemos en Paysandú, a esa enorme audiencia que también tenemos en Pueblo Ancina, en Tupambaé, en Santa Clara de Olimar, en Tacuarembó, en Zapicán, en José Pedro Varela, en Pueblo Rincón, departamento de 33, en 25 de agosto, allá por el departamento de Artigas, en Baltasar Brum, en Flores, en Bella Unión, en Pueblo Solís, en Cerro Chato, en Dolores, departamento de Soriano, en Fray Marcos, en San Gregorio de Polanco, en la capital del país, en Los Cerrillos, en Colonia Nicolichi, vaya el apretado abrazo. También un saludo muy especial para aquellas amigas, amigos, familiares que tenemos fuera de nuestro país que nos escuchan a través de las distintas emisoras por internet o a través de las distintas plataformas, llámese Instagram, Facebook o a través de la plataforma YouTube. Cada fin de semana, el ranking se expande por todo el territorio nacional y a través de las distintas plataformas para todo el mundo. Estamos en la quinta temporada de este ranking desde los estudios del Faro Producciones, desde Durazno, República Oriental del Uruguay. Continuamos tomando contacto con la música tropical. En el puesto número 4 llega la música desde el departamento de Tacuarembó, Grupo Lágrimas, y este cover, Culpables, escalando dos posiciones esta semana.
0: Puesto número 4.

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4: Qué bárbaro, ¿eh? Qué estupendo y qué fenomenal esta música tropical que tenemos a lo largo y ancho del Uruguay y que cada fin de semana disfrutamos en familia, con amigas, con amigos y compartimos un buen mate disfrutando buena música tropical. Puesto número 3. FT, dos artistas tremendos, Cristian Silva y Martín Piña. Se le olvidó, es un cover que suena en el puesto número 3.
1: Puesto número 3.

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3: Disfruta no buena música tropical. Disfruta del ranking en esta quinta temporada, en este otoño 2026. Puesto número 2, desde Nueva Albesia, la música de La Misma Cuadra, tema propio, Otra Noche de Gira. Puesto número 2.
4: Puesto número 2.
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1: Qué bárbaro, ¿eh? Qué notable, qué estupendo y qué música extraordinaria que estamos compartiendo y disfrutando a través de la radio, a través de esta que es la radio de la música tropical uruguaya. Llegamos al puesto número uno este fin de semana. El puesto número uno es para dos bandas de allá del departamento de Artigas. La Fórmula y Jefferson y su banda. Y este cover, Si es amor, suena en el puesto número uno.

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Los mayores exponentes de la movida tropical uruguaya suenan y suenan cada fin de semana a través de esta que es tu radio. Los invito a hacer el repaso de estos 10 temas de esta semana. Puesto número 10, El Cumbianchero, Me Estoy Enamorando Hoy de Ti. Puesto número 9, Mentecatos, No Me Quiero Enamorar. Puesto número 8, Candelaria, Corazón Hambriento. Puesto número 7, Soy Tu Sol y Facu Sánchez, Dueles. Puesto número 6, Reversionados, Tiempo Perdido. Puesto número 5, Seba y su banda, Si Faltás Tú. Puesto número 4, Grupo Lágrimas, Culpable. Puesto número 3, Cristian Silva y Martín Piña, Se Le Olvidó. Puesto número 2, La Misma Cuadra, Otra Noche de Gira. Y en el puesto número 1 este fin de semana, La Fórmula y Jefferson y su banda, Si Es Amor. La verdad que es un placer haber compartido y disfrutado estas 10 bandas que tuvieron este fin de semana aquí en el ranking. Abrazo extensivo para estas 10 bandas y en especial para la gente de La Fórmula y también para la gente de Jefferson y su banda de allá del departamento de Artigas, que tras varias semanas escalando posiciones llegó al puesto número 1 con este hermoso y estupendo tema, Si Es Amor. Abrazo extensivo para todas. Y no solo estas bandas, sino para todas las bandas que todavía faltan ingresar al ranking. Hay muchísimo, pero muchísimo material para compartir y para disfrutar con nuestra querida, amable y consecual audiencia de todo el país. Ustedes no se imaginan la cantidad de material que tenemos. Y hay mucha gente que nos está llamando a ver cuándo van a entrar al ranking. Pronto, pronto, pronto. Hay que tener un poquito de paciencia. Les decimos así nomás. Un poquito más de paciencia, que lugar va a haber para todas. Así que a disfrutar buena música tropical, como lo hacemos ya 5 años haciendo el ranking desde los estudios del Faro Producciones. Yo les quiero agradecer infinitamente a todas las emisoras que de diferentes puntos del país comparten el ranking con sus audiencias. Al Faro Producciones, donde realizamos, donde trabajamos, donde llevamos a cabo este producto realmente increíble que nos ha hecho expandir a través de las radios, a través de las distintas plataformas, no solo para el país, sino también para el mundo. Y obviamente nos ha hecho conocer por muchísimos lugares, pueblos, ciudades, y vaya a saber cuánto rinconcito de nuestro querido Uruguay que está llegando al ranking. Abrazo extensivo para esa gente que sabemos que están del otro lado, pero a veces dice: no te mandamos mensaje, pero sabés, mirá que quiero que sepas que te escuchamos siempre. Bueno, abrazo grande para los que no mandan mensaje y también para aquellos que obviamente se juegan ahí y cada fin de semana están enviando mensajes de texto, nos mandan video a veces de que andan en los autos escuchando a través de las distintas radios, gente que nos se va a laburar por otros departamentos, sea un domingo de noche, sea un sábado, y nos envían los videos de las radios donde nos están escuchando en sus automóviles. Así que gracias a todos, que realmente eso nos pone contento. Creo que vamos por un buen camino, siempre como lo dije cuando comenzamos, pasito de hormigas, pero tratando de pisar firme este ranking, y obviamente que siga creciendo y que se siga expandiendo por más emisoras, por más pueblos, por más ciudades de nuestro querido Uruguay, y obviamente a través de las distintas plataformas, que se siga expandiendo por todo el mundo. ¿Quién les habla? Marcelo Fumero se despide de esta edición, pero los convoco para que el próximo fin de semana, aquí en este mismo punto del dial, cuando comience el ranking, suban el volumen, porque van a disfrutar de una nueva edición de los 10 más importantes de la semana en nuestra quinta temporada. Que tengan un lindo y hermoso fin de semana.

0: número.
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0: Buenas tardes, querida audiencia.
1: Muy, muy, pero muy buenas tardes para todos y en especial a todas las mamacitas, a todas las mamás de la radio FM San Fernando y de todas partes del mundo.
0: Esto es Pumpa Arriba, domingo a domingo, de 17 a 20 horas. Como todos los domingos, venimos a entregarle todo, todo para que tu semana arranque Pumpa Arriba. Un feliz día a todas las madres.
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0: Por acá nos escribe Luis Sosta, dice: buenas tardes, amigos, saludos a los dos desde Las Piedras. Saludos grande, Luis.
1: Muy buenas tardes, Luis. ¿Cómo estamos, Luis? ¿Cómo te trata ese frío? Este frío. Estos días lluviosos y hoy un día muy frío, pero con mucho calor humano, mucho amor para dar y para recibir.
0: Hacé tu pedido al 091-924-536. También estamos transmitiendo por FM.SanFernando, por Facebook y por
1: Pumpa Arriba en TikTok.
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1: Acá ya me saludaron dos personas que acaban de entrar. Hugo y Aldo, si no me equivoco. Muchísimas gracias.

0: porque asumo. Contaste que tenemos dos invitados.
1: No, todavía no. Lo estoy dejando para entrar en calor primero. Tiramos algún temita. ¿Tenemos alguna consigna para hoy?
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0: Lo estoy pensando.
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1: Tiene hasta las 8 para pensarlo.
0: Da y sobra el tiempo.
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0: Lo que sí puedo decirles es que tengo dos regalitos para las mamás que se comuniquen al teléfono de la radio.
1: Mandá tu mensaje 091-924-536. ¡Pum pa' arriba!
3: Desde Córdoba. Ulises Bueno.
1: Para el mundo. Solamente con el mensaje ya estás participando.
2: Y Emanero.
1: Pero tiene que ser al WhatsApp de la radio.
0: Exactamente.

0: El WhatsApp de la radio es 091-92-924536.
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2: 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Mucho frío, mucho viento.

0: Una consulta. ¿Los regalos van solamente por el WhatsApp de la radio o TikTok también participa?
1: Si son de Uruguay, por supuesto que sí. Hola Cristian, ¿cómo estamos, Cristian? Muchísimas gracias.

Quiero contestar acá a Sandra Daniela, mandarle un saludo por acá por la radio. Muy feliz día para vos. Contestarle a Cristian también, che, y esto qué onda, radio, sí. Tenemos un programita de radio que hace un par de meses que empezamos con esta locura nueva. Pasar música, interactuar con la gente que se prenda. Invitar a la gente que quiera venir, que quiera y pueda charlar de diferentes temas, no solo de música. Muchas gracias, Cristian.

0: Esto es Pumpa Arriba.
1: Un saludo para Sarandí del Chi, Jorge Eneses. Un saludo para ti, Jorge, y a todos Sarandí del Chi.

0: tenemos 10 conectados, 11 conectados por TikTok. Y esto va creciendo,
1: Domingo a domingo crece la audiencia.
0: Muchísimas gracias. Muchas gracias por estar ahí.

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Espectacular, la verdad. Espectacular. Rodeada de mis hijos, que me hicieron todos los honores, cocinaron ellos.

0: En el programa de hoy tenemos invitados. En cualquier momento caen por acá por el estudio. Supuestamente hay tres personas que hoy se presentaban acá en el estudio.
1: Puedo decir que es una de las personas que iba a venir hace fácil dos programas, que quedó venir con unas famosas tortas fritas. Se ve que le van a quedar muy bien porque las está amasando y mucho.
0: Hace dos semanas que la está amasando.

No pregunte qué Marcelo, porque tiene respuesta. Encargado allí de la de lo que es la sede de unión de Cerro Pelado, donde se va a estar realizando un beneficio domingo que viene, todo el día, va a haber fútbol 7, música en vivo, cantina, todo para a colaboración del club, para todos los chicos del fútbol que quieren hacer sus nuevos vestuarios. Hoy lo vamos a estar recibiendo a nuestro estudio para que nos cuente bien cómo va a ser todo.

0: Dejémonos. Por acá se muestra por TikTok Marcelo. Dice: buenas tardes, no lo quemes. No es el que va a hacer las tortas fritas, ¿verdad?
1: No, Marcelo no. Hay un muchacho que me pide una gorra a todos los programas. Me dice: dame, vos, regalame el gorro, pero no lo viene a buscar. Se ve que se cree que se lo voy a llevar a la casa o algo. Él quedó encargado de traer las tortas fritas.

0: ya pensé en una.
1: Diga.
0: Yo voy a tirar, por ejemplo, yo tengo algo parecido a un dibujo con dos figuras iguales, ¿no? Son dos figuras iguales. Deberían de adivinar o tirar por mensaje cuál es uno de los primeros dibujos. Yo ya lo tengo acá.

0: Bueno, tenemos visita.
1: Por ahí que con otro está haciendo su vida.
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0: Tocamos todo.
1: No sabe nada.
2: Están rompiendo toda la radio acá, Ricardo. A ver, venga, pon un poco de orden.
0: No.
3: ¿No?
2: ¿No
3: escuchás vos?
2: No.
1: El 3. Ahí.
2: No.

0: Bueno, le damos la bienvenida, le damos la bienvenida al señor Marcelo, Marcelo Gallo, ¿verdad? Él está, Marcelo Gallo, muy buenas tardes. Buenas tardes, señora Fabiana.
1: Muy buenas tardes.
0: Bienvenidos acá a Radio FM San Fernando.
2: Pumpa arriba
0: es nuestro programa. Bueno, nosotros contentísimos de que estén por acá para contarles que este próximo
1: domingo 17.
0: Bien ahí, Fabi.
3: Atenta.
0: Está atenta, atenta a todo.
3: La primera dama.
0: Bueno, el domingo 17 va a estar una fiesta jornada para el barrio, una jornada solidaria en Cerro Pelado, ¿verdad?
3: En realidad no la catalogaríamos como un evento, como una fiesta. Es la fiesta para la familia del barrio, organizada por el Club Unión Fútbol Infantil.
0: ¡Qué genial! Mejor dicho, imposible.
3: La verdadera fiesta, ¿no? Todo gratis, bandas en vivo, fútbol a partir de las 10 de la mañana, fútbol 7, y a partir de las 16 horas estaremos con las bandas en el escenario, con grandes bandas, que es todo a beneficio y es todo organizado para la familia del barrio.
0: No se lo pueden perder entonces, ¿eh? No se lo pueden perder. Esto es con el motivo y con la idea de poder generar un poquito más de lo que ya hay, ¿verdad?
3: La idea principal que tiene el club hoy por hoy, que tiene nueva comisión, que es lo principal, nueva comisión, gente padre que están trabajando muy bien hoy por hoy. Lo que queremos es empezar a recaudar fondos para ampliar el formato de la cancha. No solo que sea la cancha que tenemos hoy por hoy, un hermoso estadio de pasto sintético, sino que queremos ampliar en un salón para la familia del barrio, en poder tener baños acordes a lo que es a lo que es todo el entorno y bueno, todo es todo volcado a eso.
0: Me parece muy bueno. Y el tema de la gente que lo va a ayudar, ¿puede ir nombrando las bandas que van a estar?
3: Bueno, en primer lugar le queremos agradecer a la familia de Consecuencia, que es una de las bandas que va a estar. Nos vas a acompañar también a Alexis Roldán, un amigazo, que se puso enseguida que se enteró del evento, de la fiesta, a disposición. Él va a estar con su banda. Va a estar el ex vocalista de Caracol, Benjamín Rodríguez, el cantor del pueblo. Va a estar el cantor del barrio, Pablito Ferreira. Bueno, y tenemos otras bandas más.
1: Sebastián Mateauda,
3: Fernando, el gordito de del sabor, Fernando de Armas, el humorista. Y tenemos otras bandas más que están

0: Porque la verdad que nosotros nos pusimos una meta de acá a fin de año de hacer todo lo que queremos hacer y eso tiene un costo de 400 mil pesos aproximadamente. Estamos teniendo por ahora poca ayuda, pero bueno, esto es como todo, ¿no? Recién empezamos, comisión nueva, gente nueva laburando, gente que todavía no se ha arrimado porque piensa que todavía el club sigue como estaba estos años anteriores, pero no. Nosotros estamos volcando toda la energía, dejamos de hacer nuestras cosas, dejamos muchas cosas de lado para estar en el club, para que el club vuelva a ser lo que fue, ¿no? Un club de barrio, pero un club grande, un club que a todas las canchas donde ibas pisaba fuerte. Y bueno, está difícil reiniciar de vuelta lo del club, pero a ver, ya esta comisión lo pudo hacer una vez a mi cargo y ahora lo estamos intentando volver a hacer y lo vamos a volver a hacer. Vamos a volver a hacer que el club sea uno de los clubes de baile y fútbol más grandes del departamento, ¿verdad?
1: Y el nombre lo dice todo, ¿verdad? Club Uniones, ¿verdad?
0: Sí, Unión Fútbol Infantil, la unión del barrio que está costando un poquito, pero bueno, vamos a
2: Y
0: tratar
2: esto es 100% todo a pulmón, sin apoyo de cultura, de intendencia, nada. Digo, o sea, esto es la comisión del club, ¿no?
0: Esto es la comisión del club, el apoyo de los padres y bueno,
1: Alguna barraca también podría.
0: no quiero dejar de lado decir, o no quiero pasar por alto, decir que nosotros aparentemente vamos a tener el apoyo de la intendencia, vamos a tener el apoyo de la intendencia porque nosotros ya le planteamos tanto al intendente como a las diferentes ramas de la intendencia el proyecto que tenemos y está visto con muy buenos ojos por querer ampliar el entorno de la cancha, que la cancha sea no sea solamente un espacio para ir y patear una pelota, sino que sea un espacio más social y que la gente se pueda integrar más al club y bueno, porque sea algo lindo para el barrio también, ¿verdad?
2: Un complejo deportivo, exactamente.
0: Es que
3: También se va a nombrar.
0: iba a llegar a eso. Nosotros el 17, en el correr de la tarde, vamos a dejar reinaugurada la cancha. No se va a llamar más la cancha del Club Unión, sino que se va a llamar Complejo Deportivo Miguel Gallo. Por eso es que todo lo que queremos hacer de acá a fin de año para mejorar la cancha, para que realmente sea un complejo deportivo, ¿no? Es la primera etapa que queremos hacer en este año en el club. Ya la segunda etapa que la queremos hacer el año que viene es incorporar otra cancha más de fútbol 7 para que el complejo sea un complejo real, ¿verdad?
2: Muy bueno, lo van a lograr con el apoyo de toda la gente. Bueno, el grupo Consecuencias de Ya se compromete contar con toda la ayuda del sonido, como te dije ayer. Lo poco que tengo lo vamos a aportar ahí y para poder sumar, poder todo lo que se pueda hacer por el espectáculo del domingo, bueno, estamos enteramente a la orden.
1: Yo tengo otra consulta. ¿Van a haber stand, puestos de comidas? Que se puedan arrimar y a la vez también, no sé, una manera también de ser un poco más amplia la reunión, la fiesta, como lo quieran llamar.
0: Sí, obvio, obvio que sí, ¿no? Vamos a tener stand de comida, vamos a tener venta de chorizo, de hamburguesa, de empanada, de torta frita, de refresco, de cerveza,
1: Esa es
0: de
1: otra manera.
0: whisky.
1: Eso, bueno, eso para que sepan también que de esa manera también pueden colaborar. Además
3: Solo
1: de ir a divertirse.
3: colaborar así, no pueden ir de afuera a poner un stand adentro del club.
1: Claro, pero pueden ir a pasar el día y va a haber de
3: De
1: todo,
3: todo.
1: de
3: No.
1: todo, que sepan que va a haber todo, de todo, desde, no sé, chorizo al pan, como dice Marcelo, bebidas,
0: Hamburguesa,
1: hamburguesas,
0: pancho,
1: todo.
0: bebidas,
1: Dulces. Y
0: todo,
1: todo.
0: todo. El stand de comida que va a ser, que es todo del club, o sea, todo lo que, como te vuelvo a decir, todo lo recaudado ese día es todo volcado para el proyecto del nuevo complejo deportivo, ¿verdad?
1: Bueno, tienen que ir, es una cita prácticamente obligada porque es una de las cosas que siempre nos quejamos los de Maldonado, que no estamos, que no ayudamos, que no hacemos, que no. Bueno, esta es una oportunidad de que tienen que estar, que pueden hacer un tiempito, una tarde, un ratito a la tarde.

0: un ratito en la mañana y pueden ir a colaborar con los gurises del barrio más que nada.
1: Nosotros dejamos, voy a dejar un número de teléfono, 093-848-947. Se los voy a dejar a ustedes después si alguien quiere.
0: Yo ya
1: para
0: lo voy a
1: comercio matar. Que quiera colaborar, alguna carnicería que quiera colaborar ese día. Digo, toda colaboración que quieran hacer es bienvenida, ¿verdad? Porque nosotros todo lo que hacemos lo estamos haciendo en pro de mejorar no solo la institución, ¿no? Sino que el barrio tenga otro lugar de recreamiento con el nuevo salón que vamos a tener para fiestas, cumpleaños y todo eso. Digo, todo va a ser en pro de los niños y del barrio, ¿verdad? Para embellecer un poco más el punto del barrio.
0: Y que el barrio es grande el barrio.
2: Y hay mucha gente, muchos gurises.
1: Y lo principal que recalco es que todo el tema de las bandas y todo es gratis, ¿no? ¿No? No tienen que pagar una entrada, no tienen que pagar un ticket. Es todo gratis, va a ser todo para que la gente lo disfrute y lo viva.
0: Reiterame el número
1: 093-848-947.
0: Bueno, a quien quiera colaborar, sea bienvenido. Se puede comunicar a este número. Y bueno, muchísimas gracias desde ya. Muchísimas gracias desde ya. Y bueno, decirles que siempre a las órdenes. Espero que Maldonado, alguien de Maldonado, pueda estar viendo este programa. O llegue a algún oyente que pueda ir compartiéndolo. El boca a boca también sirve. Y bueno, les vamos a pasar el número para quien quiera colaborar. 093-848-947. La fiesta, la reunión, la idea es juntarnos el domingo 17. ¿A partir de qué hora?
1: A partir de las 10 de la mañana ya vamos a estar comenzando con el campeonato de fútbol 7. Si algún cuadro todavía está con ganas de anotarse, todavía hay cupos. La inscripción de los cuadros es 2.500 pesos por cuadro. Tenemos buenos premios para el campeón. Y bueno, a partir de las 4 de las 16 horas, de las 4 de la tarde, empezaremos con la parte del escenario, que ahí es donde viene la parte más linda.
0: Yo creo que todo va a estar muy bueno, así que digo, no se lo pueden perder, ¿eh?
2: Bueno, estaremos por allí entonces domingo 17 a partir de las 10 de la mañana. Ya me pondré en contacto con el director de la radio por si quieres venir de vuelta a su programa, que tiene muy buena audiencia también. Y también, ¿cómo es? Capaz que echar una manito, un empujón, como se dice, para que esto llegue, el boca a boca a veces llega mucho más. Redes sociales, radio, todo es bienvenido, todo. Capaz que Ricardo Silva nos eche una manito por ese lado.
0: El Chacal y el Chacalito, también podemos dejarle este número para que también pueda... contarles a la gente en el horario del programa que lo pueda pasar también.
1: Toda la ayuda que tengamos es bienvenida.
3: Y si algún grupo se quiere sumar.
1: Si algún otro grupo se quiere sumar también. Le reiteramos nosotros toda la información del club. Está en nuestra página de Instagram, está en Facebook. Toda la parte de la economía del club, todo lo que se está haciendo. Está siendo subida a las redes sociales, quiere decir que nosotros somos una comisión que no solo es una comisión abierta del club, sino que una comisión transparente. Nosotros no ocultamos nada, nosotros todo lo que se está haciendo se está transmitiendo no solo a la gente del club, sino a todo aquel interesado que quiera saber sobre lo que se hace y lo que se está haciendo en el club. Me llama y consulta y estamos a la orden para lo que sea. Y toda aquella persona, alguna barraca que quiera colaborar también, todo es bienvenido.
2: Bueno, creo que me adelanté a hablar porque por acá me escribió Ricardo, director de la radio, y me dice, Diego, que cuenten con la promoción y difusión de la radio de aquí hasta la fecha del evento.
3: Muchas gracias,
1: Ricardo. Bueno, muchísimas gracias, Ricardo, y la verdad que para nosotros... en un montón de arena, un granito más, es muy importante.
3: Y también se nos viene otro evento, o sea, una cazuela, a partir del mes que viene. Todavía no tenemos marcada la fecha. Y otra fecha que se viene también es un bingo también con shows en vivo.
1: La idea de nosotros, todo de acá a fin de año, digo, todos los meses, es la propuesta de nosotros es hacer un evento por mes para justamente, como les estaba contando, ¿no? Tratar de recaudar lo máximo posible por si no llegamos a tener ayuda de la intendencia, que creo que lo vamos a tener porque, o sea, estamos. La propuesta de nosotros fue muy bien vista, tanto de la parte de deporte con Fernando Alves como de Walde, como del propio intendente que nos dio el ok, nos hizo un guiño de como que la intendencia nos iba a ayudar. Pero bueno, si la intendencia nos ayuda y esa plata que estamos recaudando no la llegamos a usar en total para lo que queremos hacer, por un lado mejor, ¿verdad? Porque adelantaríamos el tema de la otra cancha.
0: La verdad que una alegría enorme, y yo doy fe, yo personalmente, Patricia Pérez, como vecina, que si bien no nos vemos todos los días, pero sé perfectamente lo que ha trabajado esta gente, y más que nada acá nuestro amigo Marcelo, con el tema del fútbol, de la cancha, de los gurises, que desde que lo conozco, que no hace muchos años, pero bueno, lo poco que lo conozco siempre anda con el tema de tratando de sacar adelante el tema de las canchas, tratando de mejorar siempre entre lo que él pueda, siempre anda cinchando con el tema de la cancha para los gurises y siempre buscando ser un poquito mejor en lo que hace y lo mejor para los gurises. Lo mejor de todo esto, que yo pienso que es una de las cosas, el deporte es una de las cosas que necesitan todos los gurises de la edad que sea. Desde chiquito hay que empezar a meterle el tema de el deporte. Antes jugábamos en la cancha, yo jugaba en
1: cuando la cancha era pelada.
0: La cancha era barro. A mí me gustaba el fútbol. Sí, yo jugué al fútbol. Tengo fotos, tengo testigos que sí, yo jugué al fútbol femenino muchos años. Me gusta mucho el fútbol. Nosotros jugábamos en la calle, en el barro, en el campito. Hoy en día, vamos a la realidad de las cosas, que hoy en día los gurises no buscan un campito, un lugar, un espacio que esté vacío, y los vecinos, me incluyo,
1: nos molesta
0: a veces. Entonces, ¿qué mejor que tener un lugar para que los gurises puedan jugar, puedan estar tranquilos? Y si nosotros podemos ayudar como adultos,
1: mejor. Nosotros principalmente, el tema de yo que hace 15 años que estoy en el Valle de Fútbol, siempre el objetivo principal fue darle un lugar a todos esos niños del barrio que de repente no tienen su espacio social, porque la verdad es así, muchos niños, es preferible los padres que se queden en la casa con el telefonito, con la computadora, y que no estén en el fútbol, y el fútbol les hace muy bien, no solo por el tema del deporte, sino que hacen amigos, comparten un momento lindo, y todo eso, en pro de eso, yo he trabajado y sigo trabajando y voy a seguir trabajando hasta que tenga fuerza y hasta que tenga la oportunidad de estar en el club. Hoy por hoy, acompañado de un grupo de 5 o 6 padres que somos la comisión, somos un poquito más, pero los que más estamos laburando, esa cantidad de padres, y la verdad que el trabajo que se está haciendo es un trabajo a dos brazos, sin poner tiempo de decir no, una hora, dos horas, no. Y si en este momento no hacemos más, es porque primero que el tiempo no nos da, el tiempo no nos está ayudando, el clima no está ayudando. Y bueno, estamos haciendo lo que podemos y vamos a hacer lo que podamos todo el tiempo que sea necesario, ¿verdad? Y otra cosa, dejo la invitación, primero para los niños, y segundo, inculcarle a los padres, a aquellos padres que tengan de repente un niño de 5, 4, 5, 6, 7, 8, 9, 10 años, que lo arrimen al club, que lo lleven al club. Nosotros, aunque ustedes no lo crean, nosotros no cobramos cuota social. El club no cobra cuotas sociales. El club le está brindando un espacio, le está brindando un momento gratis. Comparado con los 19 clubes de la liga maldonadense de hoy por hoy, nosotros no cobramos cuotas. Nosotros lo único que nos interesa es que los niños vayan, que los niños estén y que el club se llene de niños.
0: Qué bueno, la verdad que...
2: Sí, porque son el futuro del deporte, ¿no?
3: Hasta nenes del INAU hay en el club, que se los va a levantar.
1: Nosotros
3: al INAU y después se los entregan de nuevo.
1: Nosotros hoy por hoy tenemos la... he hablado con la directora del INAU. El tema del gobierno ese está complicado porque el gobierno no ofrece, hoy por hoy no está ofreciendo ninguna ayuda en el tema de llevar a los niños de locomoción. Y nosotros, yo hablé con la directora para traer no menos de 10 niños del INAU, del club, niños entre 8 y 10 años. Y la directora me dijo que es imposible llevarlos porque no hay locomoción para llevarlos. Lamentablemente, hoy por hoy que hablamos tanto de las cosas que se hablan, ¿verdad? Que el gobierno quiere ayudar en esto, quiere ayudar en lo otro. Y algo tan simple como disponer de una camioneta para llevar a niños a que salgan de un encierro, porque es un encierro para ellos,
0: sí,
1: a
0: totalmente.
1: Una diversión, lamentablemente no hay.
0: Y así mismo también, que de repente no tiene nada que ver, pero digo, a veces los gurises están tanto tiempo que, por eso digo, no tiene nada que ver, pero hoy por hoy los gurises están mucho tiempo con el tema de los celulares, la computadora, mucho internet. Dejaron de los padres tomarnos de repente la iniciativa cuando están diciendo porque tiene tal cosa y le vamos a dar porque está muy nervioso. Vayan a jugar al fútbol. Antes nos mandaban, andá a jugar afuera, andá a jugar a la pelota. Eso tiene que volar.
2: Jugar la bolita, tirar el trompo, remontar cometa.
1: No, ahora les preguntan, ¿tenés carga en el teléfono? ¿Tenés
0: sí.
1: carga en la compu?
2: ¿Tenés,
0: entran
2: ¿tenés
0: a un
2: saldo?
0: Lugar ese, acá hay internet.
2: Claro, lo invitás a ir al campo, te dice, no voy porque no hay wifi. Me aburro.
3: Me voy a quedar sin batería en el celular.
0: Tienen que sí. volver la mayoría. Sí. Que no van, tienen que volver a la cancha, pero principalmente los padres tienen que educarnos nosotros otra vez, de decir, no, en vez de estar encerrado, que no molesten, que no esto, que no lo otro, bueno, que vayan a jugar a la cancha. Y qué mejor si tienen una cancha segura, con gente responsable, qué mejor.
3: También están alquiler, la cancha se alquila para Master Senior.
0: También es una muy buena información. ¿Y este es el número?
3: Sí.
0: A este mismo número
3: sí.
0: pueden llamar. Así que también pueden 093 llamar para alquilar.
3: 093-848-947, que es el número del presidente, que él se encarga de coordinar todo lo de las canchas.
0: Bueno, tengan en cuenta también entonces eso, que pueden alquilar la cancha, que es otra manera también
3: de colaborar.
1: Y hoy por hoy es... Como te decía, nosotros al no cobrarle a los niños la matrícula, la inscripción, como quieran llamarlo, nosotros nos basamos en no cobrar por el tema de que nosotros, con el alquiler de la cancha, como nosotros estamos direccionando, a ver, esa plata que nosotros cobramos de los alquileres de la cancha, en vez de cobrarle a los niños, usamos esa plata para el pago de luz, pago de agua, pago de liga, que todo tiene un costo, ¿no? ¿Verdad?
3: Sí,
1: porque nosotros la luz no es gratis, el agua no es gratis, la liga no es gratis. Entonces nosotros preferimos de repente usar la plata de la alquiler de la cancha para esos pagos y no cobrarle la matrícula de los niños, ¿verdad?
0: Muy bien, muy bueno. Bueno, nada, ¿quiere hacerle alguna otra pregunta a usted?
2: No.
0: Hablé mucho
2: quedó.
0: Yo.
2: No.
0: Hablé mucho.
2: No dije nada.
0: Bueno.
2: Dejé de retarme. Pero che, esta mujer me reta todos los días.
1: Y
2: me manda
1: me insistió tanto en venir y resulta que no me preguntó absolutamente nada.
0: No, vio
2: no
0: que
2: me dieron tiempo.
0: Está como tímido ahí.
1: Sí.
2: No me dieron tiempo. Ya todo le preguntó. Está todo dicho.
3: Lo que pasa es que Dieguito está a punto de madurar con ese verde.
2: ¿Con qué?
0: A punto de madurar, dice, con ese verde.
3: Con ese verde.
2: Ah, seguro. Puede ser, sí.
0: Bueno, entonces vamos
2: a ver. Ya sí me paso.
0: Vamos a vamos a agradecer entonces la visita de Marcelo y de Fabiana y de esta linda noticia, que ya no era una noticia, pero bueno, teníamos que decirla por acá.
2: Sí, 093-848-947, el número para hablar con Marcelo, si querés ayudar, querés colaborar, querés alquilar la cancha, tenés todo. Nosotros el domingo que viene no estaremos haciendo el programa, debido a que vamos a estar en dicho evento. Lo esperamos domingo 17, a partir de las 10 de la mañana, me quedé sin música.
0: Si y... Dios quiere que no llueva, que el tiempo no, nos acompañe.
1: Dice que da tiempo lindo para el domingo. Va a ser frío en la tardecita, pero durante el día va a ser tiempo lindo.
3: Los esperamos todos, que va a estar nuestra Dalita maldonadense.
1: Y en la discoteca lo vamos a tener al conocido Diego Macarena, pasando toda la música.
2: No, no, música no, yo hago sonido. Yo no voy a pasar música, usted perdóneme. Yo llevo los...
1: Bueno, vamos a comprometer a algún DJ a ver que quiera ir a pasar un poco de ruido.
3: Yo estoy viendo acá que tenemos conectado a Rubén Torres, que capaz que se quiere sumar, Mostacita.
1: Sí, Mostaza siempre dice voy.
3: Pero él va a colaborar.
1: Él va, toma, él va y mira, no canta.
3: Toma un vasito refresco y...
2: Él tiene plata. Ahí tenemos un auspiciante para el evento. Este tiene plata y le gusta el fútbol también.
3: Tenemos al vecino de Construcciones que toca con Alexis Roldán ahí también. Vemos que estamos conectados.
2: Nelson.
1: Un abrazo a Germán y Casa, un amigo, a Jorge Freita, que lo supe tener en el club.
3: Nos están viendo de Sergio de España.
1: Sergio, un amigo, compañero de escuela, liceo, amigo de la infancia.
2: Bueno, domingo 17 hasta las 21 horas podemos transmitir en vivo el evento. Me acaba de decir Ricardo, el dueño de la radio, que no tiene ningún problema en transmitir en vivo el evento.
1: Qué lindo que la gente se sume y que la gente esté en esto, que es fundamental, ¿verdad? Pero, a ver, todo el mundo dice, no, que los gurises, que mandarlos a jugar con el teléfono. No, el niño tiene que tener su infancia, tiene que pasar por esto que es el fútbol, que es una cosa hermosa, tiene que divertirse. Y lo principal del domingo es que no solo se diviertan los niños, que se divierta la familia, que se diviertan los padres, que los padres reconozcan el trabajo que uno está haciendo, ¿verdad? Que no solo el trabajo mío, sino el trabajo de la comisión, de esta comisión hermosa que tenemos hoy por hoy, que está trabajando sin condición ninguna, que le está dando para adelante y todos los días una propuesta diferente, que vamos a hacer esto, que vamos a hacer aquello, que siempre están.
2: Bueno, eso está bueno. Se está sumando gente, bastante, se viene sumando ya con una transmisión en vivo del evento, ya es otra cosa también. Capaz que hasta podemos hacer el programa allá de la cancha.
1: Sería buenísimo. Te acomodamos una cabinita ahí y...
2: No.
1: ¿Y sabes qué?
2: Hay que estar atento al sonido, ¿sabes? Y bueno, todo lo que podamos colaborar nosotros, estamos enteramente a la orden.
1: Capaz que de repente a la banda el domingo los ponemos como los padrinos del club.
2: Ay, bueno, no sé. Puede ser.
1: Ponemos a la...
2: Pensé que habían llegado las tortas fritas y era el amigo Ricardo. Las tortas fritas de Sergio Paola, que nunca vinieron.
1: Muy bien, muchísimas gracias. Bueno, Sergio no va a venir con las tortas fritas porque él es un cuentero, un mentiroso, por eso no va a venir.
0: No. Le debe plata acá al dueño de la radio. Le debe plata al dueño de la radio. No se anima a pasar ni por la cuadra, dice.
1: Bueno, ahí está, para que vean lo que es mi amigo Sergio Paola, un mentiroso.
2: Bueno, nos tenemos que ir a los avisos de la radio. Estamos pasadito de hora. Dejamos el número de teléfono por acá, 093-848-947. Y seguimos comentando durante el resto del programa el tema del beneficio.
1: Bueno, desde ya le agradezco por los minutos que nos dieron, por los minutos que le brindaron a la información del club. Y bueno, le vuelvo a repetir, toda aquella persona, aquella empresa, aquella carnicería, aquel supermercado que quiera colaborar, todo será bienvenido. Y bueno, y si algún auspiciante quiere colocar el nombre de su negocio en el club, nosotros estamos abiertos a una bandera, a un cartel, a lo que sea, un costo mínimo y con una ayuda extra, nosotros le damos la bienvenida.
2: Todo suma, todo suma.
1: Todo suma.
0: Todos sean bienvenidos entonces.
1: Todos sean bienvenidos. Y desde ya, la invitación es para todos.
3: Menos Sergio.
0: Bueno. Muchísimas gracias.
2: Nos vamos al espacio oficial de la radio.
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1: 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Bueno, vamos con nuestros auspiciantes.
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0: 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Ay, todo con la lengua trancada y eso que no tomé nada. Estamos escuchando lo nuevo de Grupo Consecuencia.

0: Voy a saludar a la gente acá que tengo en mi Facebook personal. Hay unos cuantos conectados. Yo largué un jueguito para regalar a las mamás, a las mamasas, a la mamita.
1: La mamucha.
0: A la mamucha. Tengo dos regalitos. Y la idea era que adivinaran un dibujito. Yo dibujo un poquito mal.

0: Dibuja lindo tu nieta.
1: Mi verdad.
2: Mi nieta no lo hizo el dibujo, yo lo hice acá.
0: ¿Cuál es la adivinanza?
2: Tienen que tirar acá al número de la radio
0: 091-924-536.
2: O también pueden tirar acá. Tengo la conexión lenta, pero bueno,

volver a reiterar que el próximo domingo, domingo 17, se viene otra gran transmisión desde la cancha Club Unión, Cerro Pelado. 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

0: para grandes. A partir de las 10 de la mañana, después la música en vivo va a estar a partir de las 16 horas. 16 horas. Están todos invitados.
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0: Pueden colaborar, pueden colaborar.
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0: Seguimos en Pumpa Arriba. Manda tu mensaje al 091-924-536. Comunicate por Facebook.
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0: Estamos transmitiendo por el Facebook de la radio, Radio FM. San Fernando, y por el Facebook de Patricia Pérez.

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1: Matías Valdés.
0: Hoy estoy mandándome una tras la otra.

0: Bueno, acá apareció alguien por el Facebook de la radio. El amigo Sergio Pagola lo está viendo hoy. Hace rato que tenía que estarlo viendo, pero hoy no hay gorro para él.
1: No, no, ya es tarde, ya es tarde. Tuvo ya prácticamente 2 horas, nunca apareció.

0: famoso. Fabiana, sin prometer nada, se apareció acá.
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0: Yo todavía estoy esperando las tortas fritas hace como un mes.
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0: Pero igual, por más que le digamos todo, él no va a venir.
1: Siempre cumbia, Mati.
2: Está, pero lo que me jodió porque digo, habló tan mal, de acá, nuestra amiga. Y nuestra amiga está acá. ¿Dónde está Sergio?

se lo vamos a dedicar a un amigo que tenemos en común. No lo voy a quemar, pero Sergio Pagola, le vamos a dedicar este tema

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2: Pizza para mi juego. Yo ya dije, si quieren entrar en el juego, pueden largar algo. Y yo de ahí puedo dar alguna pista, pero como nadie dijo nada, me lo vuelvo para casa. Y el próximo domingo, bueno, veo.
3: Sergio.
2: No.
3: ¿No?
2: No. No es la cara de Sergio. No es una fruta.
3: Ah, no es una
2: fruta. No es una fruta. Ni una verdura. No, tampoco vendría a ser un animalito.

0: Aparte, ustedes no pueden participar. ¿Pueden tirar pista?
1: No, no, yo no tiro pista. Tiene hojas. ¿No? Tiene hojas. Pero no me dijiste qué pista tenía que tirar. Mirá, sí. ¿Viste? ¿Para qué tengo que...? ¿Quién me manda a abrir la boca? Decime.
0: No, yo dije, no es una fruta, no es una verdura. Bueno, sí, puede. Ella me hace señas de allá. No, no puede decir. Hay un grupo, tiene algo que ver también.

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0: entramos en este último segmento de Pumpa Arriba. Ya cayó la noche, el frío sigue, pero la semana arranca hoy. Y hay que arrancar la pumpa arriba.
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0: Te damos esa fuerza dominguera para arrancar la semana.

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1: 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Manda tu saludo.
0: Y me llevo los regalitos para casa.
1: Opa.
2: ¿Qué vas a decir?
1: ¿Hay algo para mí ahí, no?
0: Sí, hay algo para vos.
1: El peine.

a pumpa arriba, dándole tap tap a la pantalla, sumamos gente. Me cuentan qué almorzaron

y las que no. Siempre, siempre en nuestro corazón, las personas que no la tenemos, no la tenemos físicamente, pero sí la tenemos acá en nuestro corazón.

0: Cuenta el Lobizón. Le dicen el Lobizón porque es el séptimo varón. Decime una cosa, Lobizón, ¿es verdad eso? ¿Es verdad eso o es un mito?
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0: ¿Te transformás? ¿Salís en las noches?

0: seguimos en Pumpa Arriba.
1: Se lo toma libre los domingos, me dice acá Lobizón, ¿eh? Gracias por seguirme, Ezequiel. No.

0: Gracias, muchas gracias. Saludos y bendiciones. Feliz día para la madre. Muchas gracias. Alejandro. Alejandro, ¿de dónde nos estás escuchando? Nos estás viendo. Somos de Maldonado. Maldonado. Estamos en la radio San Fernando. Luis Osta, desde acá, desde acá.
1: Las Piedras.
0: Las Piedras. Un saludo para Las Piedras también. Muchísimas gracias. Acá mandan un saludo para la audiencia. Muchas gracias por seguirnos.

0: La gente que hace posible que estemos gracias, al Luzón. Aire domingo a domingo. Perdón. 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
0: Bueno, yo voy a saludar acá a la gente que se va sumando acá a TikTok, a Ceci. Hola Cecilia, muy buenas noches, feliz día para vos también. Hola Juan, ¿cómo estamos? Muchísimas gracias por tu feliz día de las madres. Bienvenidos. Bienvenidos a TikTok, a la radio FM San Fernando. La radio de todos, una radio en serio.

0: muchas gracias por los tap-tap. Muchas gracias. Bueno, no me contaron cómo se portaron. Un saludo para Pablo. Pablo de Montevideo. Barrio Buceo. Presente, Barrio Buceo. No me contaron cómo se portaron. Cómo se portaron con la mamá, el que lo tiene. O con la mamacita. O con su mamazota.
1: O la mamucha.
0: Con la mamucha.

0: yo voy a leer este mensaje que me deja Lobizón por acá. La verdadera cuna del hombre es el corazón de su madre. Así que muy feliz día para todas. Muchas gracias, Lobizón, por tu lindo mensaje. Gracias a toda la gente que se está metiendo acá.
1: Zefe, mami.
0: Que está interactuando. Gracias por sus mensajes. Todo muy lindo, todo con respeto. Gracias, Ceci, por tu regalito. Muchas gracias.

0: que de muchas partes nos puedan ver y nos puedan escuchar. Qué linda esta plataforma, que podemos estar todos unidos por esta plataforma.
1: La verdad que sí, uno se conecta con el mundo. De repente haces un vivo acá y te lo están mirando en China, como, o viceversa, lo hacen allá y lo ves acá. Con gente que no tenés ni siquiera un vínculo.
0: De Montevideo seguro, de Maldonado también, de San...

No, no, no. Esto es muy fuerte. Mirá lo que me dice el lobizón. Anécdota. Cuando nací mi mamá, cuando supo que era varón, o sea, cuando era lobizón, en vez de darme el pecho, me daba la espalda. Se escucha genial, me dice Juan por acá. Gracias por compartir, bendiciones para todos. Igualmente para vos, Juan. Muchas gracias por tu mensaje y bienvenido siempre.

Yo la verdad que pensé que era un mito, pero acá Juan... No, Lobizón me confirma que sí. Él es el séptimo hijo y es Lobizón. Sale los martes y los viernes. Hoy estamos liberadas del Lobizón porque es domingo.

0: Para que no te entendí, acá me dice Lovisón. Yo hasta los 10 años pensé que mi nombre era Salí de ahí. Soy malísima para enganchar los chistes, les aviso, ¿eh?
1: Claro, le decían de todos lados, salí de ahí, salí de ahí, salí de ahí. Pensó que era el nombre.
0: Ah, le hacían bullying.
1: Escuchamos a la 2 y 1, banda local de Maldonado.

0: Estamos en los últimos minutos de Pumpa Arriba de este domingo especial del Día de la Madre. Mandá tu mensaje al 091-924-536. Y si no, por TikTok, a Pumpa Arriba.
1: La verdad, yo no soy Luisón, pero acá Juan me dice que él sale de lunes a domingo en busca de su mamá sota.

No, no, no. Acá el Luisón me está tirando. Me está tirando, pero mucha letra. Yo intenté perseguir a Caperucita y terminé agarrando a la abuelita. Y por tu actitud se te nota que estuvo a tu lado. Seguí intentando. Por lo menos agarraste algo.

Necesito pedirte un temita. Acá al amigo, el amigo Lobizón nos pide: quiero saber qué es el amor, versión cumbia. No sabe quién lo hace, pero le gusta ese tema y me lo acaba de pedir. Con mucho gusto lo vamos a complacer.

0: Estamos pasando el temita que nos pedía el amigo Lobizón.
1: Escucha el tema, amigo Lobizón.
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0: todos los domingos a partir de las 17 horas hasta las 20 horas estamos acá. Yo transmito por acá, por TikTok, y Diego transmite por la radio, Radio FM San Fernando, que lo pueden también escuchar y seguir. Un lobizón romántico. Sí, yo nunca vi un lobizón. Empezando, y no quiero verlo tampoco, ¿no? No quiero verlo. Pero un lobizón romántico es raro.
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0: El próximo domingo los quiero todos acá a las 17 horas, ¿eh?
1: Y con el Seba se goza la cumbia.
0: Acá me dice Esteban, saludos desde Buenos Aires. Bienvenidos Buenos Aires, bienvenidos.

Acá Cecilia me pide otro temita que se lo vamos a pasar antes de irnos, por favor. Nos estamos yendo, pero vamos a complacer a Cecilia. ¿Me pueden pasar el tema Hotel California?

0: que el domingo no estaremos emitiendo el programa, ya que estaremos en un evento donde se va a hacer la transmisión en vivo del evento. Un evento que se hace en un club de fútbol. Estaremos participando con nuestra banda, así que no estaremos por ahí.
1: Es verdad.
0: No estaremos en la radio, perdón. No estaremos en la radio. No estamos emitiendo el programa el fin de semana que viene.
1: Escuchen la gente de TikTok. El próximo domingo no vamos a estar acá transmitiendo por acá, porque vamos a estar en un evento. Y bueno, vamos a estar con la banda, así que nos va a ser imposible estar acá en la radio. Pero sí va a transmitir nuestro amigo Ricardo por este Facebook. Así que la transmisión va a estar igual. Yo no voy a poder transmitir por TikTok por las razones obvias que vamos a estar con la banda. Pero el próximo domingo, sin falta, los quiero acá.
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1: Gracias, Lovisón. Lovisón, no te puedo leer todo lo que me escribís por acá, porque está, es muy fuerte. No dice nada malo, obviamente, pero me tiento de la risa. Es rarísimo, jeje. Soy un Terian de los 80. De los primeros visionarios exclusivos. Muchas gracias, Nico. Los que estén en Maldonado se pueden arrimar. Todo el domingo va a ser una fiesta en la cancha del barrio Unión. Van a ver muchos artistas. Es todo gratis. Es a beneficio de la cancha.

0: pum para arriba. Desearle un buen comienzo de semana. Desde acá transmitirle toda la mejor onda para arrancar la semana con toda la energía.
1: Muchas, muchas gracias a toda la gente que se va aprendiendo. Perdón que te interrumpí.
0: Me dice Luján, feliz día a todas las madres. Muchas gracias.
1: Muchas gracias, Luján. Gracias por siempre estar.

0: bailaba apretadito, me dice acá el Lobizón. Esos temas se bailaban apretadito, tenés toda la razón. Bueno, nos estamos despidiendo, estoy cerrando acá. Muchísimas gracias por estar, muchas gracias, bienvenidos, gracias por seguirnos. Nos vamos a ver, nos vamos a reencontrar este domingo. El otro domingo, si Dios quiere, nos vamos a reencontrar. Bueno, y pueden seguir la radio, obviamente, FM San Fernando, pueden. Voy a ver si se lo voy a demandar. Pueden seguir por Facebook, Radio San Fernando Online, y pueden escuchar la transmisión en vivo el próximo domingo.
1: 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Hermoso comienzo de semana para toda la audiencia, para todos los que están por ahí. Por acá nos despedimos.

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0: domingo. Feliz día a todas las mamás en su día, che. Espero que estén pasando, hayan pasado bien con sus hijos, Esto es Danza con Lobos, quiere decir, le decía a todas las mamás. Feliz, feliz día. Qué lindo.
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0: Noche de domingo, especial de Día de la Madre.
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0: ¿Cuántas madres estén ahí para saludar hoy, eh?
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0: Yo voy a empezar a saludar a la de mi familia, ¿no? Un saludo enorme para Dayana Cáceres. Para Pilar Cáceres, mi hija de alma, te amo, hija. Un día para vos también. Un saludo para la Jime.

Un saludo para... Un saludito para María Inés. También, feliz día para usted también. Un saludito para Norma también. Muy feliz día también. ¿Cuántas madres? Ya le voy a dar el aire a una madre.

0: Alfereria para usted.
1: Buenas noches, señor Sebastián. Muchas gracias. Muchas gracias. Buenas noches para toda la audiencia.
0: ¿Cómo pasó con su madre y sus hijos?
1: Divino. Hoy pasamos en familia, nos fuimos a José Pedro Varela y hace un ratito llegamos.
0: Muy bien, qué lindo, me alegro, ¿eh? Vamos arriba. Felicidades, ¿eh?
1: Gracias.
0: Qué lindo, che. Feliz día, madre, toda la República Oriental y Uruguay, a todos los que están prendidos a Danza con Lobos. Es el ejemplo de una sola persona, la mamá, ¿eh? Gracias a ella no podemos ser lo que somos. A veces equivocados, a veces no. Pero qué lindo, che, qué lindo. La verdad, contento de que todo haya pasado lindo con su madre, ¿eh? Acordate, Danza con Lobo especial.

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1: Y nosotros de a poquito vamos comenzando la noche. Noche de domingo. Noche de Día de las Madres. Domingo especial en Danza con Lobos. Ya te vamos a habilitar las líneas. Acordate que podés mandar tu mensaje al 091-924-536. También lo podés mandar al 095-6020-95.

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1: Muy bien, ya tenés los TikTok para empezar a comunicarte. Ya está conectado Gianfranco desde España. Acaba de mandar un mensajito, un saludo grande para Gianfranco. Muchas novedades. Muchas buenas novedades. Porque la vida es esta, hay que sonreírle, che. Noche de domingo. Estás aquí en Danza con Lobos. Un saludito para Nilda, la madre de Fernando Corvo también. Un saludo enorme para ella también, ¿eh? Noche de domingo.

Estás aquí en Danza con Lobos. Ricardo Silva, señor director. Un saludo enorme para ti y para su señora también, Noche especial, noche día de la madre, domingo. Estás aquí. Danza con Lobos. Hasta las 23 horas. Y arrancamos.

0: Y nosotros seguimos en la noche. Noche
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0: de
1: dame tu nene.
0: Domingo, domingo
1: sin
0: especial.
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0: Domingo del Día de la Madre. Y dice más o menos así.

0: en esta noche de domingo. Noche, atención que está aquí el micrófono abierto, querida.
1: Ya le voy a avisar a los espectadores acá que están pidiendo su TikTok personal, que el Seba no le

0: podemos.
1: A los amigos Sebastián y Ana Paula del programa Danza con Lobo de parte de Banda 1, les mandamos muchas bendiciones.
0: Y nos saludó la gente de Banda 1 ayer, gracias al Diego, a Diego que está allá en Montevideo, y los consiguió. Saludos para Ana Paula y para Sebastián, la gente de Banda 1. La gente se está enganchando, estoy ya por el Gucci. Pablo Cocina nos manda un saludo también. La gente se está enganchando de a poquito a Danza con Lobos. Gracias Dani y a toda la Banda 1, ¿eh? Y de a poquito entramos en calor.

0: dice, te extrañamos en el viaje, amigo. Quiero saludar a Daniela en su día. Un saludito para Sandra, para Daniela, para Diego. Acá me mandaron una foto de alguien bailando. A full con Danza con Lobos. Un grande, amigo. Gracias.
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0: Venga, a ver.
1: Voy.
2: Quiero enamorarte.
0: Noche de domingo.
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0: Noche de Danza con Lobos. Hasta las 23 horas. Bandidos. Ya descubrimos que era.

0: Hola, muy buenas noches, muy lindo el programa. ¿Qué hace Dieguito? A ver qué me decía Dieguito por acá. A ver qué dice Diego. Espero que se me cortó, Diego. Acá está. Hola, muy buenas noches, muy lindo el programa. Soy Casi Dieguito de San Ramón. Pasarle un tema a mi novia Sandra y para mi amiga Dani de Maldonado. Pasarle un tema de Matías Valdés, no te da. Vamos a anotarlo para pasársela a mi amigo. Va a ir ahora.
1: Bueno.
0: Qué grande, Dieguito, ¿eh? Oh, casamiento pronto con Sandrita. Ya tenemos el casamiento pronto, todo. Mucha gente se casa. Menos el locutor, se casa todo el mundo.
1: Es por la fiesta.
0: Todo sea por la fiesta. Menos el locutor de este programa, se casan todos, che.
1: ¿Y yo?
0: ¿Y usted?

0: y dice:
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0: ¡Bandidos! Cuando tenga saludos, lo arranca a decir lo más,
1: ¿eh?
0: El amigo Diego pedía este tema, lo tiene.

este domingo especial, este domingo es Día de la Madre. Un saludo para Dani también, que es mamá, ¿eh? Un saludo para Silvana, para Mónica, para Vanessa, para Male, para todas las mamás en su día, che. Acá tenemos un olío bárbaro.

0: Estamos escuchando al señor Matías Valdés. Y dice de esta manera, abre.
1: Se me recalentó el celular.
0: A la mierda.
1: Lo tuve que poner en el piso un poco para que se enfriara. Me parece que fue el aire acondicionado. Se por calentó. Eso se trancó un poquito Danza con Lobos.
0: Se calentó. Este tema vamos a dedicárselo a María Inés. Para ella este tema. Una persona muy especial en la vida de uno.

0: crítica TikTok, porque la letra del titular de la cuenta no veo nada. Bueno, Aldo Soria por acá lo está saludando. Dice, saludos a mi amigo Sebastián.
1: Un saludo para él.
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0: Y Juan Carlos nos saluda desde...

0: Hola Santi, por acá apareció Santi Elizondo de 33. Pero creo que vive acá, me parece.
1: Sin embargo, recuerda que yo estaré aquí en el mismo lugar.
2: Hola Ana Paula, ¿cómo estás? Te habla Charlie Sosa por acá. Te quería saludar por el Día de la Madre, mandarte un beso muy grande. Y bueno, sigan ahí con el programa Danza con Lobos, les mando un abrazo y gracias por siempre difundir mi música. Un beso grande de Charlie Sosa, la de Charlie, papá. Chau, chau.
3: Muy bien.
1: Claro que sé.
0: Esto es otra cosa suya, Gianfranco, ¿eh? Esto es otra de las tuyas. No. Me muero. Muchas gracias a Gianfranco y a Charlie, obviamente, que mandó el mensaje. Muchas gracias.

0: Está sonando el señor Willy Campero.
1: Por acá Lucas dice un saludito a Pierina Colette de Paysandú, mi amor.
0: Muy bien, muy bien.

0: que lo acaba de mandar este mensaje. Pasamos el heredero al principio, después vamos a pasar en la tercera hora. Vamos arriba. Canario, ¿le gusta Jambao, Canario? Que Richard prendido la radio. Diga. No estoy mirando fútbol, estoy metido en el programa.
1: Claro. Hoy no le conviene.
0: Hoy estoy metido en el programa.

llegando a la primera tanda de la emisora. Quedan unos minutitos, pero antes queda un poquito más de esto, che. Noche de domingo. Noche especial, noche de domingo, Día de la Madre.

Un saludo para la mujer y para la hija del canario que están prendidito al programa. Y un feliz día para la señora, para toda la familia del canario ahí. Vamos arriba, amigos.

Un saludo para la gente del grupo Consecuencia, el programa de Pum para Arriba. Un saludo para Patricia, para Martín, a toda esa banda, che. Un saludo enorme para ellos.

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